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Gracias por el amor inconfundible, incontrolable de nuestro Señor Jesucristo.

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0: Señor, te pedimos que tú hagas resplandecer tu rostro sobre cada uno de los que nos hemos acercado a tu presencia. Y Señor, con esta bendición sacerdotal, bendice cada uno de nuestros hogares. Y declaramos sobre nuestras casas: el Señor te bendiga y el Señor te guarde. El Señor haga resplandecer su rostro sobre ti. El Señor alce su rostro sobre ti y te dé paz. Bendito en tu casa y bendito en la calle. Bendito cuando te levantes, bendito cuando te acuestes. Bendito en tu trabajo, bendito en tu descanso. Gracia de Dios sobre ti. En el nombre de Jesús. Señor, que nuestros ojos te miren a ti. Y nunca más sean desviados hacia los deleites de este mundo. Díselo al Señor, dile: Señor, yo pongo mis ojos en ti y no pondré mis ojos en los placeres de este mundo, sino los pongo en ti. Tú eres el placer supremo. Y te doy gracias, Señor, por lavar mis ojos, por limpiar mis ojos, para que te pueda ver a ti. Lávame, Señor, de toda la inmundicia. Lávame, Señor, de cualquier contaminación, para que yo te pueda mirar a ti. En el nombre de Jesús. Thank you, Lord.
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que para siempre es tu misericordia. Porque tú eres bueno. Y nunca nos dejarás. Y nunca nos desampararás. Por eso, Señor,

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Yo la veo, yo la veo. Esa generación que no se detiene, yo la veo, yo la veo. Esa generación que ha probado, pero que no se conforma, sino que anhela más, sino que cree en el poder de Dios por encima de todo. Esa generación que se levanta sedienta, apasionada, oh, que restaura el espíritu del

Jesús sea exaltado. Esta es ya la mayor batalla espiritual: adorar a Jesús, bendecir a Jesús.

Solo levanta tus manos al cielo. Cierra tus ojos y deja que el río del Señor se meta en tu vida. No trates de salvarte, no trates de salvarte. Estás en los brazos del Señor. Cierra tus ojos y vete a lo más profundo. Aleluya. Vete a lo más profundo. Dile, Señor, abrázame, sumérgeme. Aunque no pueda estar de pie, Señor, en esa noche, aunque me quebrante delante de ti, Señor.

Marcos Yaroide, dale el aplauso fuerte, aleluya. Dáselos, aleluya. Ahora dale un aplauso fuerte al Padre, al Hijo y al Espíritu Santo. Dáselos con vida, aleluya. Dáselos con vida. Él está aquí en esta noche.

Dáselo fuerte. Aquel que con su amor venció el temor. Aplauda a Dios por la vida de nuestros amigos de Living.

Jesucristo dijo: por tanto, id y haced discípulos a las naciones, bautizándolos en el nombre del Padre y del Hijo y del Espíritu Santo, enseñándoles que guarden todas las cosas que os he mandado. Y he aquí que yo estoy con vosotros todos los días hasta el fin del mundo. Amén.

Él es la imagen del Dios invisible, el primogénito de toda creación, porque por medio de Él fueron creadas todas las cosas en el cielo y en la tierra, visibles e invisibles, sean tronos, poderes, principados o autoridades. Todo ha sido creado por medio de Él y para Él. Él es anterior a todas las cosas que por medio de Él forman un todo coherente. Él es la cabeza del cuerpo que es la iglesia. Él es el principio, el primogénito de la resurrección, para ser en todo el primero, porque a Dios le agradó habitar en Él con toda su plenitud, y por medio de Él reconciliar consigo todas las cosas, así las que están en la tierra como las que están en los cielos, haciendo la paz mediante la sangre de Jesús.

El Señor es mi luz y mi salvación. ¿De quién temeré? El Señor es la fortaleza de mi vida. ¿De quién he de atemorizarme? Cuando se juntaron contra mí mis enemigos y mis angustiadores para comer mis carnes, ellos tropezaron y cayeron. Aunque un ejército acampe contra mí, no temerá mi corazón. Aunque contra mí se levante guerra, yo estaré confiado.

Gracias, Señor, porque tú nos rescataste. Con tu amor nos rescataste. Vamos, dale gracias, dale gracias, dale gracias. No te canses de darle gracias. No te canses de darle gracias. Tu amor me rescató. Tu amor me limpió. Tu amor me dio vida eterna, Señor. Por eso cantamos. Por eso cantamos.

toda la adoración, donde las cosas del mundo quedan atrás y ahora solo estamos delante de ti, Señor.

Alessa nel trono. Toda gloria. Todo poder. Toda autoridad. A ti, bendito Cordero que venciste. A ti el primero y el último. Todo honor, el imperio y la majestad por los siglos de los siglos. Aleluya. Aleluya.

Tu amor siempre vence el miedo, Señor. Siempre vence, siempre vence. Siempre vence, siempre vence. Por eso podemos confiar. Tú eres digno de confianza. A veces parece que es demasiado grande, demasiado fuerte, pero tú siempre estás. Todo se calma. Toda turbulencia se calma. Todo lo acelerado se acalma.

tú guardarás en completa paz aquel cuyo pensamiento en ti persevera, porque en ti confía. Señor, te pido por las familias, Señor. Te pido que traigas paz a cada familia, Señor. Te pido que las guardes y que todos sus pensamientos en ti estén, Señor, y que solo en ti confíen. Señor, te pedimos por aquellas personas que están pasando por mal momento, Señor, por ataques de pánico, por personas que no pueden dormir a la noche, Señor, que también les traigas paz, Señor, y que les recuerdes esta palabra, Señor. En el nombre de Jesús, amén.

Levanta tus manos al cielo y exalta a Jesús. Él está aquí. Eres el Rey sobre este lugar y sobre cada vida, Jesucristo. Te adoramos. Recibe en lo más alto, Señor, el sonido de nuestra alabanza.

cuando hay una gloria que vino aquí. Levante sus manos, Señor, todos, bajo la unción, todos bajo el poder de Dios, todos abriendo el corazón para que el Espíritu Santo lo llene, porque aquí hay uno más grande que todos los nombres y está derramando su gloria, y hay un mover que está comenzando en cada corazón, en cada vida. Gigantes van a caer. Algo está pasando en su corazón que está transformando su vida, su futuro. Es el poder de Dios.

No renuncies a lo que Dios te prometió. Él dijo que ibas a ser salvo tú y toda tu casa. Él prometió restaurar.

decía. Pero esta tarde proclamamos la palabra como Él dijo, como sus promesas están escritas en la palabra. Lo que Él prometió, hay un milagro en este lugar. Hay un milagro para tu vida. Hay un milagro para tu familia. Hay un milagro para tu salud. Hay un milagro. Lo vas a ver porque Él lo prometió.

0: ¿Cuántos necesitan un milagro? No, muchos milagros. ¿Cuántos dicen en mi casa, en mi familia, con mis hijos, con mi economía, con mi salud? Necesito un milagro. Les voy a decir algo. El corazón suyo está haciendo que Dios se detenga delante de ti. Así como Bartimeo escuchó a un hombre clamar, escuchó Jesús aclamar a Bartimeo diciendo: Hijo de David, ten misericordia de mí. Él necesitaba un milagro, y ese milagro hoy viene a tu vida, viene a tu familia, viene a tu corazón. Así que levante sus manos y recíbalo. En medio de la adoración hay un poderoso mover. Uno de los momentos donde Dios sana, donde Dios hace milagros, es a través de la música, a través de la adoración, a través de corazones abiertos. Declare allí donde quiera que se encuentra: recibo el milagro, recibo lo que Dios me prometió, recibo lo que mi cuerpo necesita, recibo ahora el milagro que mi corazón clama. Tu casa y tu familia, tu hogar, todo lo que está trayendo dolor a tu vida, recibe el milagro, recibe el milagro. El cielo se está manifestando, Jesús se está manifestando en el nombre de Jesús. Sí, Señor.
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0: Siempre te adoraremos eternamente a ti, Altísimo, por los siglos de los siglos.
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Señor, marca tu remanente en medio de todas las naciones. Gente que no se va a inclinar ante las tentaciones del enemigo. Gente que no se va a inclinar ante las propuestas del sistema de este mundo. Gente de carne y hueso, pero que solo se inclina ante el Rey de Reyes, el Señor de Señores. Aquí está, Señor. Todavía hay gente santa en esta tierra. Todavía hay gente consagrada.

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y por cuanto todos nosotros somos hijos, Dios envió a nuestros corazones el Espíritu de su Hijo, el cual clama: Abba Padre, el cual está clamando dentro de nosotros: Abba Padre, te necesitamos. Por eso ya ninguno de nosotros somos esclavos. Y si no somos esclavos, es porque somos hijos de Dios. Y somos herederos de Dios por medio de Cristo Jesús, nuestro Señor.

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¡El rey ya viene! Muy, muy, muy, muy buenos días. Dios les bendiga muchísimo. ¿Cómo están ustedes del otro lado? Aquí, de este lado de la radio, Miguel está hablando. Este programa se llama Una Voz, y en los controles, mi amigo Eduardo Córdoba. Allí un aplauso para Eduardo. Ahí apareció Eduardo. No, tiene que ser más rápido, más rápido. Bueno, saludamos a toda la gente que nos está escuchando, que nos están ahí, y bueno, nos están aguantando, vamos a decir, ¿no? Aguantando. ¿Cómo ha amanecido hoy? ¿Cómo está su día en esta mañana que es bastante gris, siguen los días grises, hace una semana que es... Siguen los días grises, por ahí aparece el sol un poquitito, pero después comienza a llovizna. Venía para acá y ya estaba como lloviendo en una parte. Digo yo, todos los días. Creo que hay un 50% hoy de probabilidad de lluvia. Mañana creo que hay un 60% y el viernes habrá un 36%. Y bueno, por ahí el sábado, domingo, medio nublado, y el lunes de nuevo la lluvia. Tenemos días lluviosos, lluviosos. Este niño nos está amenazando continuamente. Continuamente, no nos amenaza, sino que directamente se nos está haciendo la contra. Así que bueno, pero sabemos que el sol siempre está detrás de las nubes, así que en algún momento va a aparecer. Así que, como decimos comúnmente, al mal tiempo, muy buena cara. Y más, si usted es de Cristo, si usted tiene a Jesús en el corazón, ponga buena cara, buenas ganas de adorar y bendecir el nombre de Jesucristo, porque nos ha dado la oportunidad de vivir estos tiempos. A otros no le dio este tiempo tan hermoso de poder vivir en su presencia, poder ser protagonista de la historia, ¿no? De, sí, ¿por qué no? Del Evangelio, la historia del Evangelio. Si usted predica a Cristo también, se está escribiendo, ¿no? Los hechos de los apóstoles allí, hechos, va continuando, ¿no? Los hechos suyos, los hechos de la iglesia de Jesucristo, más que los hechos de los apóstoles, los hechos de la iglesia, que a través del Espíritu Santo, ¿no?, nos va guiando a anunciar las buenas nuevas de salvación. Saludamos a toda la gente linda de Argentina, de las 23 provincias y la última más hermosa de toda Antártida, Tierra del Fuego, Antártida e Islas del Atlántico Sur. Saludamos a toda esa gente que nos escucha, que nos, o por ahí nos está viendo por la aplicación o por algunas algunas de las redes sociales. Dios les bendiga. Desde acá un abrazo. Y esperamos que hoy Dios los sorprenda con una nueva bendición de lo alto, ¿no? Como decíamos en Lamentaciones 3:22, por las misericordias del Señor no hemos sido consumidos, porque nunca decayeron sus misericordias. Nuevas son cada mañana y grande es su fidelidad. ¿Qué palabra que teníamos esta semana, ¿no? O la semana ya desde el sábado, ¿no? Una palabra que siempre nos habla del amor de Dios, que nos habla de la misericordia de Dios, ese amor demostrado de Dios, no solamente en ese hecho tan trascendental y tan maravilloso que fue en la cruz del Calvario, ¿no? Pagando el precio de nuestra salvación, es decir, cambió nuestras tristezas en alegría, nuestro llanto en felicidad, porque la salvación llegó a nuestros corazones. ¿Cómo no vamos a estar contentos? ¿Cómo no vamos a estar alegres, ¿no?, con esto? Porque las misericordias, el amor de Dios, nunca decayeron, siempre se estuvieron allí, poderosos para bendecirnos a nosotros. Cuando nosotros ya bajábamos los brazos, Él nos dio en cada mañana su fidelidad para con nosotros. Su amor nos rodeó, su amor hizo que nuestros errores, ¿no?, ni se noten, y que nuestras debilidades sean fortalecidas por ese poder maravilloso de Dios. Como decía Pablo en su carta, ¿no?
el poder de Dios se perfecciona en la debilidad. ¿Qué quiere decir? Las debilidades nuestras. Se va a demostrar el poder de Dios. Así que si sos débil, como yo soy débil, yo sé que el poder de Dios se va a manifestar en tu vida y la gloria de Dios se va a derramar de una manera maravillosa y de una manera poderosa. Así que si hoy te levantas y miras para atrás y decís, ¿cuántas veces le he fallado al Señor? ¿Cuántas veces he caminado y he hecho decisiones equivocadas? O por ahí también ya no tengo fuerzas para seguir hacia adelante. Pero Dios te mantiene en este camino, ¿no? Si tú realmente crees en Jesucristo como el Señor y si depositaste toda tu confianza en Él, Él lo va a hacer, Él te va a levantar, Él te va a que sigas en este camino fortalecidos en el poder de Dios. Yo sé que si miras para atrás, a veces ves muchos dolores, muchas angustias y muchas a veces podríamos poder decirlo de alguna manera, fueron fracasos, pero esa caída o ese fracaso que tal vez tú le llamas simplemente fue un escalón en el cual vos tenés que subir para acercarte más a Dios y fortalecerte en el poder de la fuerza del Señor. Y esas debilidades que a veces son muy notorias en nuestras vidas, podemos ver que de allí sale un abrazo, una luz maravillosa que es el poder, el amor de Dios que nos cubres, que nos llenas y que nos hace poderosos en el Señor. Poderosos en Dios, poderosos en el Señor. Y caminamos con firmeza porque no somos los que vamos nosotros delante, sino que el que va delante es el Señor Todopoderoso. Como decía el salmista, el Señor es mi porción. Dice mi alma, por eso en Él espero. Entonces, la confianza es esperar siempre en el Señor. La seguridad más maravillosa que tenemos es nuestro Salvador. Él es el que nos restaura, Él es el que nos levanta y Él es el que nos da esa fuerza de seguir hacia adelante, ¿no? No estamos desanimados, ni deprimidos, ni angustiados, sino que Él ha cambiado nuestro lamento, nuestras tristezas, nuestro fracaso en alegría. Y como dice el Salmo, ¿no? En baile, ¿no? Es decir, hay una alegría que brota de nuestro corazón. Y esa alegría tiene que ver con el poder del Espíritu Santo de Dios. Así que anímate en esta mañana, ¿no? A fortalecerte en el Señor. No mire los problemas, no mire las dificultades, no mire los fracasos. Comenzá a levantarte. Como dice el Salmo, aquellos confían en carros, estos en caballos, dice el Salmo 20. Pero nosotros, los que creemos en el Señor, en el Señor tendremos memoria. Aquellos flaquean y caen, pero nosotros nos levantamos, dice el salmista. Nosotros nos levantamos, estamos de pie. Y el Señor nos escucha cuando le invocamos. Es decir, cuando decimos, Padre, acá estoy, me estoy cayendo, pero levántame con tu mano poderosa. Así que aliéntese su corazón allí donde está, levántese poderosamente en el Señor, que las fuerzas no son nuestras, sino que vienen de Dios. Vamos a ir a un temita musical y enseguida volvemos con más Palabra de Dios. Este programa se llama Una Voz, que sale del corazón de Dios para vos.

¡Grande eres tú! ¡Vamos! ¡Vamos, vamos, vamos! ¡Grande es el Señor! ¡Grande es el Señor! ¡Poderoso y maravilloso! Así que exáltelo, exáltelo, exáltelo. Engrandezca al Señor, porque el Señor se mueve en medio de la alabanza de su pueblo, de su pueblo. Y si usted es parte de ese pueblo del Señor, de la Grey del Señor, del reino de Dios, comience a caminar y a exaltarle, mientras va en su vehículo, comience a alabar a Dios, a exaltarle. Él está allí con usted, Él está moviéndose allí en medio de la alabanza. Y si está con amigos, exáltelo también. Sepa que en medio de la alabanza Él se mueve. Y puede ocurrir milagros, cosas lindas y cosas maravillosas de nuestro Dios. Él se mueve en la alabanza de nuestro pueblo maravillosos, aquellos que han sido limpiados y lavados y han sido llamados hijos e hijas del Dios viviente. Dígame si no se mueve. Cuántos testimonios maravillosos que en medio de la alabanza Dios comenzó a hacer cosas preciosas y maravillosas. Acuérdense también de cuando Pablo y Sila estaban allí presos por la causa del Señor, maltratados, pero comenzaron a alabar, cantar salmos al Señor. Y algo ocurrió. ¿Quién estaba en medio de las cárceles, en medio de esos presos, en medio de esa situación difícil? Estaba el Señor. Y cuando aparece el Señor, cosas maravillosas ocurren. Comenzó allí a moverse los terremotos, un terremoto, y comenzó a abrirse todas las puertas y las cadenas se cayeron. ¡Qué cosas preciosas! Cuando Dios se manifiesta, no hay nada, nada, nada que pueda impedir la manifestación del poder de Dios. Así que alaba a Dios, exalta a Dios. Aún en la tristeza comienza a alabar al que vive para siempre. Dice una de las palabras allí en Salmo 46:10, en el día de hoy, ¿no? Seguimos el devocional y nos dice: quédense inquietos, reconozcan que yo soy Dios. Seré exaltado entre las naciones, seré enaltecido en la tierra, ¿no? Es lo que venimos diciendo, ¿no? El Señor es el creador, es el que tiene que recibir toda la adoración y toda la gloria. Nos dio este privilegio de exaltarlo, de honrarle, de que se manifieste la gloria de Dios cuando lo alabamos y lo bendecimos. Y dice una de las cosas: quédense inquieto. Acá la quietud no significa un estado de inactividad, ¿no? Quedarse quieto es decir: no voy a hacer nada por mis propios recursos, por mi propia forma de pensar o dirigir las cosas, sino quedar quieto y ver que el Señor es Dios y ver la salvación de Dios. Es decir, ser el instrumento de Dios. Ser el instrumento de Dios. Fíjese que un canal de agua está quieto, pero ese canal transmite o lleva el agua, ¿no? Y siempre Dios nos compara a esto, ¿no? Que seamos nosotros ese vaso o ese canal de bendición, que fluya el río de Dios. Entonces debemos quedarnos quietos y que el Señor fluya a través de nuestras vidas, a través de nuestros corazones, y que muchos, muchos puedan beber de esta agua de vida. Hay algo tan precioso, ¿no? El poder de la quietud. Somos personas ocupadas. Eso no nos podemos negar, ¿no? Le habla uno que, bueno, que Dios tuvo que pararlo en un momento y decirle: basta, basta, decirle: basta, estás tan acelerado, entras a las 6 de la mañana y terminás a las 10 de la noche y estás tan acelerado en preocupaciones y esto y lo otro, los 7 días de la semana. Y llegó un momento en que Dios me dijo: pará, frenate,
quédate quieto, ¿no? Está bien, tal vez a mí me tocó algo diferente, algo diferente, algo que posiblemente para muchos dirían, bueno, no me hubiera tocado eso, ¿no? Pero a mí me produjo un infarto y a través de ese infarto, ¿no?, pude quedarme más quieto. O te quedas quieto o te vas. Creo que no había muchas palabras ahí de parte del Señor. O te quedas quieto o te llevo. Entonces, empecé a ver la manifestación de Dios en mi vida y algo hermoso, ¿no? Algo hermoso, algo

cuánto Dios las ama. Cuánto Dios te ama a vos, cuánto Dios me ama a mí, pero cuánto Dios ama por aquel perdido. Es decir, Él no quiere que ninguno se pierda, sino que todos procedan al arrepentimiento. A veces nuestros trabajos, y el trabajo, el hogar, la familia, los amigos, la agenda repleta, ¿no? Repleta. Y las interminables labores. Es tentador terminar día sin siquiera levantar la vista a lo alto, ¿no? Es eso lo que me pasó a mí y es eso lo que pasa a muchas personas. Pero hablando el salmista, Dios dijo, quédense inquieto. Reconozcan que yo soy Dios. Seré exaltado entre las naciones. Seré enaltecido en la tierra, en el Salmo 46:10. Seré enaltecido en la tierra. Seré exaltado entre las naciones. Pero la palabra de Dios dice, quédense quietos. Quédense quietos. Reconozcan que el Señor es Dios. ¿Qué quiere decir? Que basta de continuar yendo acelerado. Es momento de, como decimos comúnmente, baje un cambio y empiece a mirar a su alrededor, empiece a ver su familia, empiece a ver sus seres queridos, empiece a tener tiempo para ver y contemplar, caminar con Dios, no correr delante de Dios, caminar con Dios. Tenemos un tiempo en esta tierra y en ese tiempo debemos vivir momento tras momento. Momento tras momento. Instante tras instante. Pero el quedarse quieto aquí es poder contemplar lo que Dios va a hacer. Porque dice que yo soy Dios. Él es el Creador. Él es el que tiene sostenido todas las cosas, tu vida, la vida de tu familia, tus seres queridos, la creación, todo se sostiene por la palabra de Dios. Él es Dios, Él es Dios, Él es Dios. ¿Cuándo fue la última vez en que te propusiste de estar en quietud? No me refiero cuando duermes, ¿no? Cuando estuvieron, ¿no?, tu cuerpo y tu mente en suficiente calma como para reconocer que Dios es Dios. Hay una de las cosas que me gusta a mí y con esto quiero llevarlo, ¿no?, a una reflexión. Cuando estoy por Córdoba, veo y contemplo la naturaleza, ¿no? Y a la noche vos podés ver todo el cielo estrellado. Y podés contemplar y reconocer en esa calma, ¿no? Porque no estás preocupado en lo que vas a hacer, en que esto, en que tenés que pagar este impuesto, en que los chicos, que esto, que lo otro. Y la desesperación por el trajinar de diario, sino que comenzás a contemplar que Él es Dios. Puso cada estrella en su lugar, con su luz. Fíjese que la palabra de Dios dice, cada estrella da su propia luz, ¿no? En ese tiempo no se sabía que una estrella podía ser una nueva galaxia. No se tenía, pero Dios ya lo había escrito, ¿no?, que tiene su propia luz. Y no está hablando que es el reflejo de la luz del sol, sino que tiene su propia luz. Y qué grande que nuestro Dios. Si vos contemplás y decís, ¡guau! Es Dios. Es Dios el que sostiene todas las cosas. Es Dios. Es Dios el que está contigo, ¿no? En esa quietud, vos sabés que hay algo lindo que se produce en esa quietud. Cuando vos te quedas

Estás quieto cuando vos estás solo con la naturaleza, con el Señor, o puede ser también en tu habitación, solo allí, adorando a Dios, y vas a sentir esa presencia de Dios. Pareciera que sentís, porque se siente, ¿no?, que la presencia de Dios baja allí como una presencia maravillosa que te envuelve y que vos te sentís tan chiquitito en esa majestad de lo que es el Señor y lo que Él ha creado, que te sentís cobijado, te sentís arrullado, te sentís mimado por el Señor. Es decir, qué grande que es mi Dios, Yo tan chiquitito, pero Él es tan grande. Entonces, mi confianza al ver que Dios es Dios, las demás cosas quedan de lado, ¿no? Y Él es exaltado entre las naciones. Él es enaltecido en la tierra. ¿Qué quiere decir enaltecido en la tierra? Mirando la creación, yo enaltezco al Señor porque Él es Dios. Y en las naciones es que estoy hablando de Él, porque digo que Él es el Salvador, Él es el Señor, Él está con nosotros. A veces no debemos, sin tomar en cuenta, ¿no?, el pasado. ¿Qué opción elegirías hoy? Podés cerrar esa app, marcar en tu lista de quehaceres que ya pasaste tu tiempo con Dios y continuar con tus oficios como siempre, o puedes elegir que el conocimiento y la verdad de Dios traigan paz y tu quietud al corazón. Hay algo en la quietud que nos impulsa hacia algo más allá de nosotros. Hay algo en la quietud que agudiza nuestra conciencia y nuestra necesidad de Dios. Una cosa es reconocer a Dios con nuestras palabras, pero otra cosa es ponerlo en sobre todo dioses, sobre cada cosa mala y cada distracción en nuestras vidas, para vivir de una manera que lo honre y lo engrandezca. Hay una de las cosas tan hermosas y preciosas, es reconocer que Dios es Dios, que Dios no sostiene si Dios no levanta, que Dios no da esa fuerza, porque Él es el Señor. Él es el Señor. Llegará el día en que, ya sea que estemos listos o no, Dios se revelará en plenitud. Llegará un día en que lo queramos, es decir, lo querramos o no, todo secreto saldrá a la luz. Llegará un día, nos guste o no, en que Él será exaltado sobre las naciones y será honrado en el mundo. Pero no tienes que esperar para alabarlo. Esto dice el devocional que estoy compartiendo con ustedes. No tienes que esperar para decidir que sea tu Dios. No tienes que esperar para hacerlo Señor y Rey de tu vida. Puedes estar en quietud ahora mismo y saber que Él es Dios. ¡Cuán hermoso y cuán precioso es su nombre en toda la tierra!, ¿no? Así que exalta a Dios y honralo, porque Él quiere hacer cosas maravillosas en tu vida, y es a través de la adoración. Así que vamos a ir a un temita musical y enseguida regresamos para cerrar este programa que nos dice Una Voz con Miguel, que es una voz que sale del corazón de Dios.

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Bueno, acá estamos nuevamente haciéndole compañía a usted que nos escucha y que, bueno, y algunos que nos puedan estar viendo por Instagram o Facebook. Bueno, gracias a Dios que Dios es bueno, que Dios es bueno y que Dios nos ha bendecido de una manera especial, especial. Dios, tal vez vos estás pasando por alguna situación difícil, ¿no? Y a veces, digo, pareciera repetitivo todo eso, pero Jesús lo dijo, en el mundo van a tener aflicciones, van a tener problemas, van a tener dificultades. Pero confíen en mí que yo he vencido al mundo. Y nosotros sabemos que en el nombre de Jesucristo lo vencemos, en el nombre de Jesucristo. Es decir, no hay problema, no hay dificultad más grande que el Señor. El Señor es nuestro Salvador y nuestro Rey. Él puede ayudarnos, Él puede levantarnos, Él puede darnos la victoria que necesitamos. Así que vamos a orar al Señor y dar gracias por este día. Pero sobre todas las cosas, si tienes allí una tristeza, una amargura, podés dejársela a los pies del Señor. Poder quedarte quieto un momento y ver la salvación del Señor. Quédate quieto, basta de hacerlo vos. Empezás a confiar en el Señor. Si no, estaríamos mintiendo de hablamos de un Dios que está continuamente activo, haciendo milagros y cosas maravillosas. Si creemos que nosotros vamos a hacer las cosas, nos vamos a equivocar. Entonces, nosotros tenemos que ser los débiles para que el poder de Dios se manifieste. Quédate quieto. Descansa en el Señor. Deja en el Señor las fuerzas de victoria que van a ser para tu vida y para mi vida y para todo aquel que tal vez dice ya no encuentro salida a mis problemas. Jesús es la salida. Quédate quieto, espera en el Señor y Él lo va a hacer. Él lo va a hacer. Así que oramos al Señor. Aquellos que tengan enfermos, vamos a orar para que Dios los levante, los sane. Aquellos que están deprimidos y angustiados, pueda correr la felicidad, la alegría, el gozo de la salvación, que no se pierde, sino que cuando viene esa tristeza, el gozo prevalece, porque es el gozo del Señor, es la alegría del Señor, es la satisfacción de ser hijos e hijas de este Dios maravilloso. Padre, en el nombre de Jesús, damos gracias por habernos escuchado y estar atento a esta palabra, Señor, que estamos pronunciando a través de esta emisora. Padre, en el nombre de Jesús, toca a cada oyente, aquel que está afligido, aquel que está en el hospital o en la clínica o enfermo, y alguno que ya es como que ya bajó la guardia y ya no tiene más fuerza. Padre, dale aliento, Señor. Tócalo ahora, Padre, en el nombre de Jesús, que reciba la fuerza del Espíritu Santo. Porque tu Espíritu Santo es poder de Dios para salvación a todo aquel que cree, a toda criatura, todo aquel que crees. Porque el poder de Dios se ha perfeccionado en nuestra debilidad. Gracias, Señor Jesús, por todas estas bendiciones. Amén. Así que bueno, nos volvemos a ver, si Dios nos permite, el próximo sábado. Bueno, este programa fue Una Voz con Miguel. Dios les bendiga muchísimo.

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0: Muy bien. Oh, oh, oh, probando. 1, 2, 3. Claro que sí, amigos. Probando. Que salga todo bien. Para que a tu hogar, a tu casa, allí en el trabajo también, ¿por qué no en la calle? Donde sea que te encuentres, puedas escuchar una transmisión cálida, una transmisión linda. Y a todos los que están también a través de YouTube, sí, claro que sí. Muy buenos días, queridos amigos, damas y caballeros. Quien les habla acá, Lucas Nahuel Serantes. Estamos en vivo hasta la 1 de la tarde, aquí para acompañar los 2 horitas y disfrutar de un lindo programa. Sí, señoras y señores, mientras me acompaña la música de Marquito Yaroides, sí, porque estamos... ¿Cuánto estamos? A ver, hoy tenemos el día domingo, va a ser un día. El día sábado 2 días, el día viernes 3 días, el día jueves 4 días. Y hoy miércoles 5 días, no lo puedo creer. Estamos, damas y caballeros, a ni más ni menos que 5 días para este evento que vamos a compartir aquí en el Ministerio Renuevo junto a Marco Yaroide y 2020. Yo te hago el matecito. No me juzguen lo que están viendo por la... Por YouTube cada uno tiene su forma, ¿no? A ver, hacer mates no hay una forma predeterminada, digamos, así que no me juzguen porque, Lucas, así no se hace, déjemelo a mí, lo que importa es el sabor después. Pero no estoy solo, estoy muy bien acompañado, por cierto. Sí, señoras y señores, y quiero dar la bienvenida en esta mañana, primeramente aquí a mi compañero, bueno, primero le voy a dar la bienvenida, que sale en cámara ahí, a nuestro productor que está ahí justamente con las cámaras, con el OBS. Para los que no saben, OBS es justamente el programa de transmisión a través de YouTube. Gracias, Edu Córdoba, por el aguante. Y ahora sí, muy buenos días, Claudio Ramón Sosa. Bienvenido, amigo. No nos escucha. No tiene el micrófono. Conéctelo. Si no conecta el cable, no... Todavía no estamos trabajando con micrófonos inalámbricos acá, es el tema. Ya lo vamos a tener.
1: No, ahí está. Yo digo la tecnología, tantas cosas nuevas que hay, ¿sí? Tantas cosas nuevas y no me anda el micrófono, claro.
0: Si no lo conectaba.
1: Si no le ponemos el cable va a estar...
0: Ay, ay, ay, ay, ay.
1: Estoy grande, chicos. Acá, perdón, ¿eh?
0: Ahí está.
1: Los amigos me colaboraron recién para hacer la conexión. Gracias, ¿eh?
0: Ah, qué rico este mate, por favor. Qué bien que me salió.
1: Son las... Sí, Lucas. Son las 11 de la mañana, 11 minutos.
0: ¿Cómo anda, chicos, compañero?
1: Bien, salgo de la radio, me voy a Seiza a esperar a Marco Yaroide. Ya llega.
0: ¿Me está cargando?
1: Sí, te estoy cargando.
0: Ah, pensé que era verdad. ¿Es verdad o es mentira?
1: No entiendo. ¿De qué? ¿De que viene Yaroide?
0: Pero hoy no.
1: ¿Cómo va a venir Yaroide?
0: No, pero no, ¿vas a hoy a buscarlo o no?
1: No.
0: Ah. ¿Cómo estás, Yaroide?
1: Mejor.
0: Bien.
1: Mejor pues... ni hablemos. Parece que lo picaron las avispas.
0: ¿Le podés contar a la gente? Sí, creo. Imagino que sí.
1: Sí, estuvo el fin de semana pasada en Miami, ¿sí? Para mí comió algo raro. O le dije aflojale el botox. Le dije sinceramente, aflojale el botox porque trae contraindicaciones, papi. Le digo.
0: No sea malo, no sea malo.
1: Pero es amigo y con los amigos.
0: Bueno, sí.
1: Vamos a entrar en un tema fino ahora. A los amigos, ¿qué haces? Si un amigo tuyo tiene mal aliento, te lo vas a charlar 3-4 horas, lo tenés que decir.
0: Bueno, pero una cosa es decirle a tu amigo, otra cosa es contarlo en un programa de radio.
1: Pero yo no dije que Edu es mi amigo el del mal aliento.
0: No, igual es chiste, está bien. A ver, la gente de Renuevo es como más exclusiva.
1: Es familia. Esta es Renuevo, es familia.
0: Es más exclusiva.
1: Somos familia. ¿El eslogan es así? ¿Somos familia?
0: Qué lindo, che.
1: Bueno, no sé, no importa.
0: Che, Pussy, algo impresionante.
1: Es tu programa de radio, ¿eh? Diga lo que diga.
0: La gente se despertó tarde, perdónenme que lo diga. A ver, veníamos bien con las entradas, pero este último fin de semana y estos días están preguntando por todos lados, en Instagram, en Facebook, en WhatsApp, mandan a venir acá a la iglesia, preguntan.
1: Qué lindo.
0: Tremendo. Y yo lo digo por acá, ¿no? La idea es que puedan venir y estar cómodos. Yo, si no sacás tu entrada, vos que estás escuchando, no es que, a ver, vamos a decir, bueno, entren todos, que vamos a estar todo apretado. No, no, no, no. Hay una capacidad limitada. Es una realidad, ¿no? No es que vamos a agarrar y... Yo aviso. Y el que avisa, dice Claucho, no...
1: Sí, no, el que avisa está informando. Vamos a dejarla así.
0: Sí, dicho, sí, así. Totalmente.
1: Así que, sí, a ver, para reforzar lo que vos estás comentando, Lu, la idea es venir, pasar un momento ameno, ¿sí? Con buena música, con... con este, con esa atmósfera que se forma, que es en la casa de Dios pasa únicamente eso, o también me voy a corregir, cuando dos o tres están en un común acuerdo y Dios está en el medio, son las cosas lindas que pasan, ¿eh? Así que vengan, hagan planes para disfrutar. Le buscamos todas las vueltas posibles. El que dice no, no, que esto, no, bueno, nada.
0: ¿Sabés qué me gusta de este evento? Que algunos piensan que va a ser un recital. Y hay algo que yo le encontré la vuelta y que dije, che, pará, esto no es así. Más allá de que sí, va a ser una muestra de su música, además de Yaroide, de sus éxitos, va a ser una noche de adoración, donde no solo vamos a escuchar música, sino que a través de ellas vamos a tener tiempos de adoración, de entrega y palabra de Dios, que eso para mí es algo muy lindo también.
1: Que a veces conjugamos mal. En un concierto, en un recital, no puede haber palabra de Dios. No. En una película puede haber palabra de Dios. En una obra de teatro puede haber un mensaje de Jesús. A ver, en el trabajo, en el Uber, en cualquier lado se puede gestar eso. Y bueno, la excusa, sí, podemos decir, es Marco Yaroide, pero es bueno siempre estar juntos y en armonía. Así que hagan planes, ¿eh?
0: Queridos amigos, 5 días nomás para este gran evento que vamos a vivir aquí en el Ministerio Renuevo el día lunes. Por cierto, este lunes, sí.
1: ¿Qué estamos? 4 días.
0: Cuando te des cuenta, ya estás ahí, básicamente.
1: Me pediste que cuente y no conté. El fin de semana pasado Marco estuvo en Miami, tuvo una reacción alérgica. Tuvo todo brotado. O sea, estaba, de hecho, circularon algunas imágenes.
0: Y Miami pasa eso. Miami son así, ¿viste?
1: ¿Qué es?
0: Te tratan así.
1: No conozco.
0: No, yo...
1: No sabría decirte.
0: No, no, estoy cargando. Ni idea, no. Perdón, respeto a la gente de Miami.
1: ¿Nunca viajaste a Miami?
0: No. A Estados Unidos nunca viajé. Así que si querés... A donde fui allá, quizás el lugar más lejos que fui, que recuerdo, El Salvador... Uh-huh. Que fue para acompañar a mi papá un día que fue a un evento a predicar. Uh-huh. Lindo, sí. Pero fue cuando no estaba Bukele, camioneta blindada, nos llevaban.
1: ¿En serio?
0: Sí, no,
1: ¿estaba
0: no había.
1: Picante, ¿en serio?
0: Dicen que era. Por lo menos a mí me transmitieron eso.
1: ¿Y
0: viste?
1: ¿Qué fueron? Nada, está bien. No. El tipo quería estar en la cómoda, ¿no?
0: No, pero estuvo lindo. Vaya lindo. Todo.
1: Así que, pero bueno, está mejorando Marco. Ayer apareció, me mandó algunas cosas. Está llegando todo lo que tiene que llegar.
0: Buenísimo, se está esperando, sí.
1: Porque si no, ese no es ya lo iban a decir la gente, todo hinchado. Y a
0: pesar de todo, la esperanza. Che, ¿qué? Ahí estaba viendo.
1: ¿Qué estabas viendo?
0: El videito que compartimos acá con el equipo de medios de Renuevo. Y la gente, hay mucha gente que está compartiendo en las redes sociales, Claucio, el video, invitando también. Pero ¿sabes qué me gusta? Ahí están también los hits. Vos escuchás como pedacitos de los hits de Yaroide. Impresionante, uno mejor que otro, todo se lo debo a él, que se abran los cielos. Después este que canta, que es de Marco Vidal, ¿cómo se llama?
1: El Milagro.
0: El Milagro, temazo también. No, hay muchos temas lindos, así que Llegará tu Milagro también.
1: Creo que ese es el mejor.
0: ¿Para vos Llegará tu Milagro
1: sí,
0: es el mejor?
1: Sí,
0: ¿mirá
1: sí,
0: vos?
1: Sí. De este tiempo,
0: bueno.
1: Hay temporadas. Cuando salió Todo se lo debo a él, sin dudas, sí, que hay una canción que...
0: Sí,
1: es bisagra, ¿viste? Que marca un antes y un después y

0: que pega un giro, pero bueno, así también fue. Bueno, no, son varios, ¿eh?
1: Totalmente.
0: Pero creo que Llegará tu milagro es el tema que la gente va a corear, va, se va a formar algo lindo.
1: Qué lindo. Aparte,
0: oh, qué lindo.
1: ¿Cuánta gente, no? Realmente está esperando un milagro, ¿no? ¿Cuánta gente está esperando del otro lado una respuesta de parte de Dios? Y poder cantar esta canción con fe. Creo que va a ser algo muy lindo, ¿no? Y en vivo, todos juntos, como iglesia.
0: 11-23-08-11-35 para que nos hagas saber que estás del otro lado. ¿Qué estás haciendo, aparte de escuchar la radio? Que es la obviedad, por eso estamos conectados también a través de Renuevo Play. En la plataforma YouTube nos encuentran como Ministerio Renuevo. Le dan link al botoncito rojo, ¿sí? Que dice en vivo. Hoy estoy dispuesto a romper el récord de YouTube de este espacio que se generó en esta semana.
1: Totalmente.
0: ¿Sabes? Y hoy me vine a decir, quiero más de 30 conectados en YouTube.
1: Bueno, sería espectacular. Y si lo logramos, regalamos varias entradas en YouTube. Regalamos varias entradas en YouTube, ¿te parece?
0: Fantástico.
1: Si lo logramos. ¿Vamos a compartir? ¿Te parece?
0: Sí, vamos a romper las barreras.
1: Ahí estamos. Saludos, 11, Alicia.
0: Saludos, Ali. 11-23-08-11-35. Traele un tecito.
1: Ahí estamos, sí.
0: Lucas, así. ¿Cómo anda el pecho? ¿Anda bien?
1: Ah, bien, estamos bien. Mira, me veo con catarro, pero bien.
0: ¿Estuvo cantando el fin de semana?
1: No.
0: 11-23-08-11-35. Tengo mensajes que están llegando. Gracias. Isaías.
1: Ahí estamos, perdón.
0: 45-19 nos dejan. Gracias por ese mensajito. Sí, fue de ahora, sí, fue de ahora. No quiero leer los mensajes de... ¿Hoy tuve Miguel? Saludos a Miguel. Hoy no lo escuché, te digo la verdad, pero algunos miércoles sí suelo...
1: ¿Sabés, Claucho? Estaba pensando algo. ¿Lo puedo decir?
0: Alicia dice, hola, buenos días, bendiciones.
1: Hola, Alicia, ¿cómo estás? Eso estaba pensando.
0: ¿Qué estaba por decir, Luqui?
1: No, ahora en un ratito lo cuento, ahora no, porque es algo serio, en un ratito lo digo. Ahora no.
0: ¿Va a ser el momento de cosas no serias?
1: No voy a pinchar este momento lindo. Sí.
2: Que Dios los bendiga, te amo los dos. Tengan una linda mañana. Pasa el temita de Yagroide, Emanuel. Que Dios los bendiga, chicos. Que tengan una linda mañana, linda tarde, mediodía también.
0: Gracias.
2: Cuando mate aquí, de un ratito me voy a poner a terminar de armar el mueble. Así que Dios los bendiga mucho. Saludos para Edu también. Bien, aquí con mi mamá Margarita. Así que chicos, gracias chicos. Son unos tapos los dos.
0: Cuando lloras. Gracias, amigo. 11-23-08-11-35. No queremos que la radio sea algo egoísta, sino queremos escuchar también tu voz. ¿Podemos tener micrófono abierto? 30 segundos, micrófono abierto para los amigos. Sí, 11-23-08-11-35. Déjanos, queremos escuchar. Es lindo escuchar las voces.
1: Totalmente.
0: La diversidad.
1: Así es, al 11-23-08-11-35. Estamos en YouTube también, recordá. Allí puedes vernos. Bueno. No solo escucharnos, sino que vas a conocernos. Viste que a veces en la radio uno se imagina las caras. Viste, uno dice, este será alto, bajito, morocho, rubio, no lo sé. Pero si querés conocernos, ingresá a YouTube. Ahí nos encontrás como Ministerio Renuevo. Renuevo Play, bien dicho. Sí, el Ministerio Renuevo es para los cultos y demás. Renuevo Play, nos vas a encontrar y ahí podés conocernos también.
0: ¿Qué pasa, Alicia? Mujer valiente, guerrera, tienen ahí en la fotito. Dice, estoy escuchando la radio. A ver, ahí vamos a corregir acá el chat. Dice, estoy escuchando la radio, no creo poder ir porque a mi amiga se le complicó, dice.
1: Y bueno, pero
0: pará, no, Ali, pará que faltan 4 días. Pueden aparecer 1 millón de amigos más. Como Roberto Carlos.
1: O podemos juntar 5 personas, les juntamos 4 personas más que se sumen con ella y aprovechan la promo también.
0: ¿Quién hizo este mate?
1: ¿Qué tiene? Está muy...
0: No, pregunté quién hizo el mate.
1: ¿Y yo?
0: Muy bien, Lucas, te podés casar.
1: Ya me estaba asustando. ¿Viste cómo somos, no? Cuando alguien te dice algo, lo primero que pensás es algo malo.
0: No, pero sé lo que pasa, a veces como uno se interpreta. Por eso a mí me gusta mandar audios y reenviar y explicar y replicar. Sí. Muchos me dicen, ¿para qué explicas tanto? Porque no sé en qué momento del día, de la vida, está la otra persona. Capaz que le decís, ya te respondo. Y el otro que está, ah, mirá, ya me dijo Google. ¿Me explico lo que te quieres hacer la película?
1: ¿Cómo somos, no? Todo lo interpretativo a veces deja ahí a como lo tome cada uno.
0: Igual,
1: ¿viste?
0: Me molesta la gente que me manda mensajes después de las 12 de la noche.
1: ¿Yo te mandé? Recalculando.
0: Porque no quiero, no sé si responder o no responder.
1: ¿Por qué? Porque no te.
0: Y porque
1: ya...
0: no sé si me estoy pasando de la línea. Hay líneas, Lucas. Ay, no me molesta. Pero
1: bueno. Quiero que ya me estaba preocupando.
0: No, ¿sabes? Me estás viendo.
1: Bueno, ya me estaba preocupando.
0: Che, yo me tomé el atrevimiento y estoy transmitiendo un poquito desde mi Instagram.
1: No, está muy bien, está muy
0: desde
1: bien.
0: Mi Instagram, y ahí tienen la gente de mi Instagram. Quiero cantar, dicen. Bueno, yo también, pero no puedo, no sé cantar. ¿Qué quieres que te diga? Ahí tienen donde en mi Instagram toquen ahí que la va a llevar a YouTube. Y todos a YouTube, por favor. Los que pasan por acá. Acá, tú a YouTube.
1: Muy bien, Claucho, dato importante, ¿sí? Mirá, tenemos ya 11 conectados, o sea, 11 canales conectados.
0: No me rinde.
1: No, sé que no rinde, pero dales tiempo, no, dales que... tiempo.
0: Sí, son un montón.
1: Dales gracias. Tiempo que se van a ir sumando cada vez más. Yo estoy, no estoy en el centro, sería más para... Me estoy...
0: Qué rico mate.
1: Más para acá, ahí, ¿no?
0: No.
1: Ahí estoy, ¿no?
0: No, vos tendrías que estar abajo... vos tendrías que estar abajo del... No es todo centro.
1: Ahí está bien.
0: Vos tenés que estar abajo de la flechita del corazoncito. Acá como que tingue.
1: Ah, como que...
0: Sí, más a tu izquierda.
1: No, pero bueno, está configurado así, qué sé yo. Yo por YouTube.
0: Edu tomando la sobra de la sobra del mate.
1: Se comunica Lop Min Ang. Dice, hola Lucas, Clau, Edu, bendiciones. Un abrazo enorme. Estoy mirando desde mi trabajo. Manuel Alberti, soy... Cristian Romero de Garín, otro, no sé, estoy con mi mamá tomando unos mates.
0: ¡Qué lindo!
1: Quiero una entrada. Bueno, entre todos los que se vayan conectando a YouTube, ¿sí? Tiene que escribir, ¿sí? Pero queremos 30, llevamos 13. Falta un poquito más del doble.
0: ¿Sabés que Renuevo FM es como el mate?
1: ¿Eh?
0: Renuevo FM, Renuevo Play, es como el mate. Te une, ¿viste que el mate provoca eso? Estar juntos.
3: Sí. Recuerdo tu
0: el mate provoca eso. El mate. Tenés que ser muy amargo, porque si no, yo no tomo mate. Hay gente que. Entiendo a quienes le caen mal el mate.
1: Yo no entiendo a la gente que no toma mate. Quiero serte sincero, ¿no?
0: No, sí, yo lo entiendo porque en mi caso Vani no toma mate por una cuestión que le cae mal. O sea, no. No es del mate ella.
1: Voy a filmar un videito.
0: Hacé lo que quieras. ¿Yo puedo leer mensajes mientras?
1: ¿Te dejo vos, dale?
0: ¿Te saco del aire o te dejo de fondo?
1: No, sacame y vos seguís, yo mientras filmo.
0: Ahí está. Buenos días, Dios los bendiga. Soy Karina Escudero, hermoso la radio. Yo cocinando para mis hijos, Sara, Balcaza y Mili. Que pasen un libro, un lindo día, ¿sí? Bendecido. Gracias, Cari. A vos también, Dios te bendice. Día a día la bendición de Dios está con nosotros. Ay, y estos mates son horribles, el mate, ¿qué quieres? Cámelo, chaval, culpa. No, perdón. Para los dos, notos. Hola chicos, tanto tiempo, no tenía radio y ahora empecé a verlos, dice. ¡Qué grande, María! Sobre encima.
1: Toma 1543.
0: Oramos por la. Oramos por la mía, que encima que nos está viendo. Bueno, un beso grande. Gracias por estar ahí. Llegan los sponsors de la mañana. Este audio para escuchar, ¿verdad? Que me mandó. Sí, tengo mensajitos. Hola.
4: Los leones me rodean, pero eso no lo veo.
0: Gordi Machín.
4: Porque ya se va a ir confiado.
0: Eso fue el Mar del Plata. Este año estuvo Dori, el año pasado, ¿no? Quedaron manija las chicas de Mar del Plata. Saludos a los que mandan audio. Quiero entregarme por entero. Si pueden pasar un tema de 2020, dice, sí que podemos.
1: Voy a hacer una segunda toma, Claucho, perdón. Te voy a seguir dejando un cachito.
0: Dale, sí.
1: No, porque grabé y estaba YouTube prendido.
0: Y se escuchó YouTube.
1: Entonces se escuchaba YouTube en el video. Así que voy con
0: un profesional, Luca. Sí. Tucumba. 11-23-08-11-35. Quiero felicitar a Lucas por su casamiento, dice. En tu presencia le doy. Gracias, mamá, gracias. Lucas está grabando un videito para las redes.
1: ¿Cómo sabe que me casó?
0: Porque acabamos de hablar de eso. Y estás hace 15 días, hace 15 meses diciendo. Estás en
1: tu presencia. Que vengan a la.
0: ¿A dónde?
1: A la boda, ceremonia.
0: A la ceremonia, sí, claro. Lo que suena es Marco Yaroy, dedicado para Sandro Daniel. Sí, Sandrito, fans, ¿eh? Le gusta la música. Todos los discos originales los coleccionó él, ¿eh? Tiene toda la colección de Yaroy, pero en discos físicos, Me niego a mi propio yo. Gracias a Lili, que mandó su audio cantando, pero no participa, no pasa a la próxima etapa, Lili, ¿eh? No. Así que lo estaban pidiendo. Ellos van a hacer la previa, ellos van a hacer la apertura. El puntapié inicial del gran lunes que vamos a vivir.

0: El día lunes 19, ¿habrá alguien que proponga matrimonio a alguien?
1: ¿Yo no puedo volver a proponerlo?
0: Y queda medio cursi, pero no, como vos quieras, no sé.
1: Bueno, por ahí no propuesta, sino dedicarle la canción, ¿no? ¿Me puedo sumar con 20 a 20 y dedicarle una canción a mi futura esposa?
0: Yo creería que no, pero bueno, sé lo que quiero. O sea.
1: ¿Cómo creería que no? O sea, que no querés. Bueno, lo voy a hablar con los muchachos. Ahí le mando un mensaje ahora.
0: Saludos a todos los que van pasando. Pasen a YouTube, chicos, ¿eh? Pasen a YouTube. Vamos, día. Che, ahora hago una pregunta. ¿Ustedes son de los que creen que nos están tapando el cielo?
1: No. ¿Querés que no me...?
0: No. Solamente quise tocar un poquito esa cuerda. ¿Me meto?
1: ¿Puedo decir algo?
0: Sí, obvio.
1: Yo voy a decir algo. Ayer me pasó al... Va, ayer no, y estas noches sucedió algo que me dejó pensando. A la noche, el horario entre las 12, 11, capaz 1 de la mañana, estoy escuchando, que no lo escuchaba hace unas semanas, meses atrás. Me da la sensación que escucho unos aviones que pasan por el aire. De verdad lo digo. Y para mí no son los típicos que van a 6. Mirá,
0: son aviones, tenés toda la razón.
1: Estoy hablando
0: en serio. Que pasan por el aire.
1: Sí, bueno. Bueno, puede ser un helicóptero. Ah, te maté con esa.
0: No, sí,
1: te maté. Bueno, cuestión que escucho que pasan...
0: Aviones en el aire.
1: Que están pasando aviones, sí. Para mí, chicos, no es normal lo que está pasando. Perdónenme, pero...
0: ¿Con el clima? No, sí, sin duda. Yo tengo los últimos pares de media limpios.
1: ¿Eh?
0: ¿Hoy qué día? ¿Jueves? ¿Hoy no? Miércoles. Bueno, me los puse el lunes y no estoy caminando poco para no transpirarlos tanto.
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1: Ah, no tenés que lavar.
0: Que son los últimos. ¿Puedo poner play a un tema, pero a lo Messi? ¿Puedo?
1: Dale, a ver.
0: Mira, a ver si me sale. ¿Sí? ¿Estuve bien?
1: Este es para que...
0: Año 1998, chicos. Y chicas, amigos y amigas. Se grababa en la zona de Munro este álbum. Se mezclaba en Don Torcuato. En la calle Mitre, casi esquina de Pelliza, Mitre 32-33.
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1: Ayer 2020 estuvo en...
0: Haciendo altares.
1: Sí, sí. Muy lindo.
0: Haciendo altares.
1: Muy lindo.
0: Que quedé en ir, pero arrancaron sin mí.
1: Ah, sí. Los esperamos el día lunes. ¿Cómo se llama? ¿Cuál es el nombre? Siempre me olvido.
0: Lisandro y Diego.
1: Lisandro y Diego. Chicos, a ver, algo que quiero contarles, ¿sí? Creo que muchos de los que siguieron a 2020 saben que si van a escuchar a 2020, quieren escucharlo con el original, ¿no? Ahí con los fundadores ahí. Y son ellos los que van a estar acá en casa. No es una copia, no es un reemplazante, ¿no?
0: Es Claudio y Lucas haciendo tema de 2020 con una guitarrita, ¿eh?
1: Son ellos mismos, así que a vos que estás del otro lado, venite. Che, Clau, falta el doble de canales que se conecten.
0: Estamos en 15,
1: bien, buen número.
0: Yo creo que nunca lo conté, pero lo voy a contar. Yo pude haber sido un 2020.
1: Contate esa historia, a ver. Contale a la audiencia, yo no sabía eso.
0: Quiero mensajitos al 11-2308-1135. Con dos mensajitos que me dan, dale, contalo, yo lo cuento.
1: No. En YouTube también, dale, contalo,
0: sí, dale.
1: Claucho podría haber sido un 2020.
0: Yo pude haber sido. En potencial pasado... Dudativo.
1: Che, ¿sabés que ayer estuve grabando el videito este que estuvo saliendo en las redes?
0: Hermoso, salió bien, ¿eh?
1: Sí, estuve como 30 veces grabándolo porque decía 20 a 20. Los invito con Marco Yalodi y 20 a 20. Y
0: decía, dale, ¡no! Contalo, llegó un mensaje, pero no, en ese no vale, ¿eh?
1: Hasta que lo corregí, 20 a 20.
0: ¿Pero sabés que vi a Diego que dijo 20 a 20?
1: ¿Ayer?
0: Ah, pero no sé qué pasó. O sea, que tienen que cambiar el nombre por una cuestión legal o algo así.
1: Ah, yo creo que un poco la costumbre.
0: De hablar, ¿viste? Mal.
1: Sí, pero ¿quién se va a dar cuenta? ¿Quién se pone a ver eso?
0: Y yo.
1: No sé, no, no se pone a ver nadie.
2: ¿Cuán fuerte vos solo? Es la presencia de...
1: Damas y caballeros, 11-23-08-11-35. Estamos en vivo hasta la 1 de la tarde. Saludamos a los amigos que se van conectando a través de YouTube. Claro que sí. Gracias, chicos, por estar ahí del otro lado, de verdad.

0: la aprendí de memoria. No me dio. David me dijo, no puedo decirlo bien.
1: ¿Qué David?
0: David Pazuelo, el dueño, el papá de Dieguito.
1: 16, vamos, ya pasamos la mitad, dale. Che, Clau, ¿sabes qué estoy pensando? Así como hicimos con Yaroide, estaría bueno hacer un como un ping-pong de las canciones que creemos que van a sonar el día lunes. ¿Qué te parece? A ver, de 20 a 20, ¿no? Hicimos con Yaroide, bueno, hoy con 20 a 20.
0: Hola, buenos días, hermano. Saludos a todos. Los escucho en la radio... Dice... Los escuchan la radio de Escobar, de la iglesia Buenas Nuevas. Bendiciones. Un tema del dice, un tema sonido del Altísimo. Cristian dice, gracias, Cris. Ahí leímos tu mensaje. Perdón, había quedado ahí en el, arriba de todo. Chicos, pasen por YouTube. Ahora me voy a TikTok también, ¿eh?
1: Chicos, Dayana Valverde.
0: Gracias a Dios nadie dijo contar la historia.
1: Sí, ¿no te mandó alguien ahí?
2: No, Edu fue. No,
1: ah, no vale, no vale.
0: Me parece que la gente no es chumba.
1: No son curiosos.
0: No, chumba.
1: No son curiosos. No.
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1: Sí, igual tranqui, ¿no? No hay que matarse con esto.
0: ¿Eh?
1: Yo soy... Por ahí no, la gente no me conoce mucho, pero soy medio... A veces me agarra como esa obsesión de no comer mucho pan, viste, factura y demás. Como que...
0: El otro día cuando trajo esa galletita tipo saborizada no se notaba. Esa tostadita.
1: Comí poquita.
0: No hablaste en todo el programa, papi. Tuviste...
1: Pero a ver, en 2 horas de programa habré comido 5, ¿me entendés?
0: ¿Yo cuántas comí? No comí. Decís que está en la cámara ahora.
1: Ay.
0: Poné la cámara en primerísimo plano a él, Edu, por favor. Únicamente. Sácame el plano así como una factura, gracias.
1: ¿Cuál es la factura que a mí más te gusta hacer?
0: A mí hay unas que son redonditas que tienen...
1: No, me está cargando. Va a decir la misma que yo, a ver. Me está cargando. ¿Qué tienen?
0: ¿Membrillo y pastelera?
1: Ah, no.
0: ¿Qué iba a decir vos? ¿Que tiene manzana? ¿Un poquito de manzana?
1: No, porque manzana no hay en todo lugar, en cualquier lugar. Entonces no la
0: son,
1: puedo...
0: Igual son buenas, o sea que son de hojaldre y tienen una fetita de manzana.
1: Sí.
0: Con una cerecita.
1: A mí todo lo que tiene que ver con manzana, así que trae... por ejemplo, el bizcochuelo de manzana. Bueno, yo soy un loco de los bizcochuelos. Voy a confesarlo acá, sí.
0: Lucas, el loco del bizcochuelo.
1: No, de verdad. Mi novia sabe que... Ella es de hacer bizcochuelos y sabe que nada. El otro... Soy un loco, sí. Yo, tipo esas cosas dulces...
0: El loco del bizcochuelo.
1: No, de verdad. Che, los invitamos a conectarse. Voy a compartirlo en WhatsApp también, la historia. Ahí, a ver.
0: Che, no termino. Ahí está. No se va a terminar. Tengo audios, ¿eh? Hola.
3: Hola, familia Renuevo. ¿Cómo están? Dios los bendiga grandemente. Ahí, qué lindo poder escucharlos, poder verlos a través de YouTube también. Ahí, saludo grande para Edu, para mi amigazo Claudio Sosa, el querido Lucas Serantes. Ahí, saludo grande a todos ustedes, a la audiencia y demás.
1: Ahora voy a decir algo.
3: Y dale, Claudio, contate esa anécdota.
1: Escuchá.
0: 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Ahí Esteban de Masi, para los que no quieran cruzar el puente, van hasta Garín y compran las entradas ahí en Fix OK Garín. Esteban está esperando vender entraditas ahí.
1: Enfrente del Día.
0: Enfrente del Supermercado.
1: Ahí nomás, en la esquina.
0: Fix OK, piensan en Garín, piensan en Esteban de Masi.
1: Muy bien. Che, estoy pensando porque el saludo de Esteban me mató. Dijo, saludos a mi amigazo Claudio, ¿no? Tipo, bien, su amigazo ahí como que te levantó. Saludos al querido Lucas. O sea, bueno, no sé si no soy amigazo, pero soy querido, ¿no?
0: Ah, y a Edu.
1: Y a Edu, como que lo dejó ahí, ¿viste?
0: Nah, el flaco es respetuoso.
1: No, fue... Dijo lo que siente. Saludos.
0: Y lo canta Renuevo.
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1: Che, quiero... saludar a las iglesias cercanas, porque se estuvieron contactando varias ya.
0: ¿En serio? ¿Qué
1: sí, sí, están contactando y ya aprovechan las promociones.
0: Promoción valía hasta el 29. No, no, no, no, no, no.
1: ¿Qué puedo decir, che?
0: ¿No te sale? Me dice. ¿A vos te sale? Ya sé. ¿A vos te sale? ¿Vos tocas el bajo? Algo quería decirle. Es tecladista, Edu, ¿sabían, no?
1: Yo sí. La gente no lo sé.
0: Menos mal, pobre gente.

0: chicos, pueden entrar a YouTube. Entren a YouTube. O si no, sintonizan FM 88.9 MHz en toda la zona norte de este gran Buenos Aires. Muy rico tus mates, Luca, ¿eh? Gusto a poco nomás, uno se lo tomé.
1: Pasa que Edu me dijo que no querían más.
0: Gracias, Nati Cuello.
1: ¿Y? ¿Eso solo?
0: No, estoy agradeciendo a chicos genios. Dice, no quiero decir que no dicen genios. Igual, genio podría ser Lucas o Edu. Yo no me veo entrando la lámpara de... Lamparón, que se tiene. Estoy el genio.
1: Che, ojo que faltan 12 personas para 12 canales para llegar a los 30.
0: 11 2308 1135 o Renuevo Play, te conectás y estás con nosotros.
1: Escuchá.
0: Sí, papito, escucho, tranquilo.
1: Vamos a hacer una aclaración, a dejar las cosas
0: en su lugar.
1: En su lugar, ¿no? En este momento en YouTube tenemos 18 canales. Que no sé cuántas personas exactamente representan, porque capaz.
0: A 18,
1: no.
0: Sí.
1: No, porque puede ser.
0: Sea exagerado.
1: Si vos lo pusiste en una tele, tenés por ahí dos o tres personas viéndolo, entonces ya. Pero bueno, vamos a decir.
0: Y si lo ponen en la tele, se van a barrer el patio al fondo y no hay nadie.
1: Una persona menos. Pero, si llegamos a los 30, hay que aclarar cuántas entradas.
0: Tres. El 10%. Tres entradas. ¿Es poco o mucho?
1: ¿Y si pasamos? ¿Se va a 5, te parece?
0: No, cada 10 una entradita. 40 regalamos 4 entradas. 50 regalamos 5 entradas.
1: Bueno, dale, listo. Ahí estamos. Ya tenemos 20 espectadores. O sea, 2 entradas se van ahí para entre esos 20.
0: Se conectan 100.000 el concierto gratis. Bueno.
1: Es verdad.
0: ¿Y cómo hacemos si no?
1: Ahí estamos. Che, ¿qué le pasó a la cámara ahí? Ah, están enfocando la pantalla también. Ahí está. Pero bueno, volvemos a decir, los amigos que están a través ahora de YouTube ahí conectados, primero no se vayan, porque entre ustedes se va a ir unas entraditas. Y los que se suman, dale, los esperamos para sortear entradas ahí.
0: Un bien. Saludo grande a Mimi. Saludos a Mimi. Una amiga que nos conectamos hace un par de días atrás. Ahí se está sumando a YouTube también Mimi.
1: Che, Clau, ¿qué temas de 2020 no pueden faltar el lunes? ¿Sabes que hay un tema que en este tiempo me pegó mal? Pero de verdad lo digo.
0: Entonces, si te pegó mal, no...
1: No, pero que me gustó, me llegó muchísimo.
0: ¿Cuál, papito? ¿Cuál es? Dame tiempo que yo
1: no controlo. Tranqui. Sí. El que justamente puse en el videíto. Hay Esperanza, creo que se llama.
0: ¿Hay Esperanza se llama?
1: No sé si es el nombre.
0: Pero ¿cómo dice?
1: Oh, me apagaste la luz, amigo.
0: Chicos, producción.
1: Ahí está. No, pero me parece...
0: Igual se veía bien sin la luz, ¿eh?
1: Bueno. Me encantó el tema ese y para mí, cuando cante ese tema, yo me voy a parar, no sé, levanto las manos, no sé. Hago algo distinto, voy a hacer algo raro, pero ese tema va a sonar tremendo. No se llama Hay Esperanza. Dice...
0: Ahora me cantan los dos en este.
1: Porque él no ha cambiado. Su poder sigue igual. Temazo. Ese. Después el de. Bueno. El romanticón también. Me gustaría dedicarlo ahí. ¿Yo puedo subir y dedicar ese tema?
0: Nah, Luca, no.
1: ¿Me dejan subir y dedicar ese tema?
0: Estás pidiendo banda. Y la fuerza de este amor, dicen. ¿Cuál será? ¡Ay, chicos! ¿Eh? ¡Chicos!
1: Ah, ¿la fuerza de este amor llama?
0: Ahí estoy buscando.
1: Búscalo en YouTube, si no, también.
0: No, soy un operador de años. También estoy viejo y hace mucho no toco estos botones, pero...
1: ¿Cómo es, no? Todo esto va renovándose, va cambiando, uno tiene que adaptarse.
0: Mira, la última vez que hice radio no usaba anteojo hoy. ¡Saludos, Mimi! También al Tirri. Saludos, ¿eh?
1: ¿Eres Mimi?
0: Mimi, ¿sí?
1: La famosa Mimi, no.
0: ¿Es famosa?
1: Yo conozco a una Mimi, pero hace rato no sé mucho de ella, por eso. No sé si es la que yo pienso.
0: Mimi es una chica dominicana, una señora de República Dominicana.
1: Ah, no. Confundí ahí. No, entonces... Estamos hablando de distintas personas.
0: Vos con tus amigos y yo con los míos, por favor, gracias.
1: Muy bien. Che, a ver, mientras voy a buscar algo.
0: Sí.
1: Que quiero mostrarle a la audiencia, hacerle escuchar más que nada.
0: No, Mimi es la novia. ¿Es novia?
1: A ver.
0: ¿Novia o no? No. O ya pasaron a legalizarle, a legalizar.
1: ¿De qué?
0: A la tienda con Mimi, ¿eh?
1: Ah.
0: Lo hará hoy es el tema, ahí está, ese es.
1: Ah, sí, lo
0: gracias,
1: hará.
0: Gracias, Edu.
1: Quiero ver si encuentro algo. El otro día compartí un videito en mis historias. Obviamente los que no me siguen no lo vieron. Vayan a seguirme, Lucas Serantes 9, ahí en Instagram, ya que estamos. Van a poder ahí ver todo lo que compartimos. Pero compartí un videito, a ver si lo encuentro.
0: Sí.
1: Acá, perdón. La desprolijidad, lo estoy buscando pero no encuentro, che. Complicado. A ver. Este video hablaba un poco. Acá este, mirá, justo, mirá, escuchá.
2: Músicos cristianos en
1: la
2: República
1: Dominicana.
0: A ver, pará, bueno. Sí, ya lo compartiste, lo escuché. Sí, está bueno.
2: Hablemos de los músicos cristianos en República Dominicana.

0: A ver, Li Morillo, Marco Yaroye.
1: Oasis, Mini,
0: Oasis, Abril.
1: Abril 2027.
0: Este es un jovencito que la rompe también. No tengo el nombre, pero zarpado.
1: Edu Córdoba. Sí.
0: Escuchate.
1: Claro que sí.
2: Porque sí, escucha, tenemos que hablar del avivamiento musical que hay en este país. Y no, no solo hablo de Redimidos, de Tercer Cielo, de Lily Goodman. Hablo de músicos como Marcos Yaroide, de Grupo Balak, de Oasis Ministry, de Berly Murillo, de Cairo Worship, de Marta Candela, de Grupo Grace, entre muchos otros. ¿Cuál otro grupo de República Dominicana ha sido de bendición a tu vida? Etiquétalo aquí en comentarios, porque de verdad me encanta el avivamiento que está pasando en República Dominicana. Toda la cultura cristiana en ese bello país. Porque es una verdad que hoy millones de personas somos bendecidos con canciones escritas por dominicanos. ¡Ándale! Canciones que se cantan en México.
0: Bueno, ahí estamos, ¿no? Pero sí, básicamente saludo. Lo que destaca el muchacho es la cantidad de adoradores, ¿no?, que ha sacado este país y que es más que evidente, o sea, es impresionante. Porque si ustedes se pueden analizar y hablemos de... Yo me basaría, Claucho, en la música worship, más que nada, ¿no? No estamos hablando de rock, de otros estilos, pero es impresionante realmente cómo República Dominicana ha sacado talentos, gente que, a ver, se destaca muchísimo por su forma no solo de cantar, sino de tocar su música, y que esa música trasciende barreras, ¿no? Porque llega a Argentina, llega a Colombia, llega a Brasil, llega a Europa... Pero es impresionante y creo que República Dominicana, sin dudas, nos ha bendecido muchísimo con su música, dentro de los cuales está Marco Yaroide, ¿no? Que bien dijimos, sin este duda. Próximo lunes va a estar con nosotros. Pero impresionante, Claucho, mucho para decir de esto.
1: Muchísimo. Es el tema que te gusta de 2020, ¿no?
3: También lo hará
0: hoy. ¿Es este? Ah.
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0: Perdón, me colgué. Pasa que yo lo escuché
1: ahí, en el piano,
0: en el pianito, ahí acústico, y me quedó esa versión, ¿viste? No sé. Damas y caballeros, venimos hace dos semanitas, quizás tres, acá.
1: Penúltimo programa, mañana es el último. Yo el viernes no... O sea, ustedes el viernes están, ¿no?
0: Y podríamos meterle, sí, sí. Pero sí decirles... Lo que se va a vivir el día lunes, aquí en Chilabert 130, Benavides Tigre, yo quiero decirles que va a ser un evento realmente único. Y no quiero que el día martes te despiertes, estés ahí en tu casa y digas, ¿por qué no fui o por qué no participé? Por eso hoy, siendo... día miércoles 14 de octubre, queremos decirte, invitarte y animarte a que no te pierdas este próximo lunes 19 de octubre, a partir de las 7:30, para que vayas viniendo ya. Vamos a tener a Marco Yaroide junto a la banda 2020 en vivo, acá en el Ministerio Renuevo. No te lo pierdas, vamos a vivir una noche preciosa. No solo disfrutando de los mejores éxitos de Yaroide y 2020, sino también... un tiempo de adoración, de alabanza, de palabra de Dios. Momentos muy, muy lindos junto a toda la congregación. Así que te invitamos.
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0: No te lo pierdas. Próximo lunes, 19 de octubre. Recordá que más allá de la entrada general que sí puedes adquirir, hay una entrada VIP. Pero también hay diferentes promociones las cuales vos podés adquirir si venís con amigos, con familia, con tu congregación, con tu iglesia. Si vienen un grupito lindo, recuerden que hay unos descuentos muy, muy buenos para que no se lo pierdan, ¿sí? Escribinos al 11 23 08 1135, que seguro va a ser de mucha bendición esta noche para tu vida.
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1: Ahí buscamos el tema que me decís, Mimi, gracias.
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1: Son las 11 de la mañana, 52 minutos, en todo el territorio de vuestra hermosa República Argentina, del norte al sur, del este al oeste. Saludos a Rodri, que se conecta también. Gracias, Rodri, por estar ahí. Pasen por YouTube. ¿Cómo estamos en YouTube? Por favor,
0: soltame. Ah, para que me fui. Se tiene que actualizar. A ver, vamos a actualizarlo. A ver. Oh, bajamos.
1: Y no sé qué pasó.
0: Bueno, ahora sé. Pasa que es así, viste, se conecta.

0: Pasa la siguiente ronda.
1: Che, excelente, ya, ya se la sabe para el día lunes. Esta la van a cantar, sí, sí, esta sí. Sí, sí, yo sé que sí. No tengo dudas que esta canción la van a hacer.
0: Sí, nada más vale.
1: No, ¿cuál? ¿Me podés anticipar alguna otra que hagan que vos sepas?
0: ¿De quién? ¿De 2020? Sí. Desconozco.
1: Ah, bueno.
0: ¿Por qué tengo que contar? ¿Por qué?
1: Un anticipo ahí para la gente, los que nos acompañan.
0: No, que va a ser una...
1: ¿Quién sigue con el mate? Allá.
0: Che, ¿Abel no vino a cebar mate a mí?
1: No. Che, Clau.
0: ¿Podemos hacer un tema musical?
1: Sí, pero... A ver, pase por ahí, te pido algo que no sé si te voy a complicar. Volvimos a 20, mirá cómo subió de nuevo el número. Escuchá, ayer 2020 estuvo una sesión en vivo, ¿no?
0: Saludos a Juan, sí, el director productor general de Altares.
1: Qué grande, ¿eh?
0: Juan, no me acuerdo el apellido, no importa.
1: ¿Juan Carlos?
0: Sí.
1: Escuchá, ayer estuvo 2020 una sesión en vivo. No sé, yo lo digo, no sé, a mí me gustaría escuchar un poquito. Te estoy
0: Pero no, ¿ya salió? Sí, o ayer sí, la rodaron.
1: Está en YouTube, lo pueden buscar ahí en YouTube en vivo. A mí me gustaría escuchar porque creo que es un anticipo ahí, como un adelanto de lo que va a pasar el día lunes. Y la gente, va, yo también, ¿no? Queremos escuchar un poquito. Queridos amigos, 2020, esta banda que tiene su ¿cómo puedo decir? Su marca en cada uno de los que tenemos más de 20 años de creyentes. Yo recuerdo en mi juventud ahí, en mis 17, 18 años, ahora tengo 34. Pero me acuerdo muy, muy claro.
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1: Lo dejamos un rato, dale, ya volvemos.

0: ¿Qué tenés para decirnos, Luca? ¿Seguimos un poquito más?
1: Te digo la verdad, a no. Mí sí, siempre esta forma de cantar estas canciones me encanta. La disfruto mucho más que si fuera con la banda completa, de verdad lo digo.
0: Lisandro Nieto al piano, 2020 sonando, Dieguito Pazuelo también ahí.
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0: Mirá, no cómplices entre ellos para.

sumar algo acá mientras escuchamos de fondito? Antes de llegar al estribillo. 2020, el día lunes, lo que van a hacer es un estilo así acústico. Por eso es un tiempo más, para mí más lindo, se disfruta más, más íntimo, digamos. Obviamente luego van a dar lugar a Marco Yaroide con toda su banda, ¿no? Pero ellos van a hacer un estilo así. Se va a disfrutar muchísimo, créanme, ¿eh? Ahora sí, vamos con ese estribillo que está espectacular. Y dice...

0: la formación inicial de 2020, Lisandro Nieto, Diego Pazuelo.
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0: Pon atención. Gastón Mendoza. Y Gustavo, que no me voy a acordar el apellido, el guitarrista, que era pelado.
2: Ah,
0: o sea, el más grande de todos. Gustavo, guitarrista y productor, grabó y bueno, dejó el grupo, creo que hizo uno o dos conciertos. Y buscaban el reemplazo.
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0: y en los pasillos de la radio donde trabajaba en aquel entonces, no se buscaba el reemplazo.
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0: Y a través de Dora Pazuelo fui promovido.
2: Ah,
0: y David me dijo no.
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0: ¿Cantás? Le digo, no serví. No serví entonces. Ah.
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0: Y de ahí fui la hormiguita hippie.
2: Dice.
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0: Claro, porque en realidad, ¿sabes quién me fue el promotor junto a Dora? Pablo Magás.
2: Ah, mira,
0: porque
2: Pablito.
0: Inicialmente 2020 buscaban chicos quienes toquen varios instrumentos, porque la idea es que en las canciones vayan cambiando. Una canción tocas el bajo, la otra así, bueno. El perfil lo tenía, solo que me faltaba lo más importante. Cantar.
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0: Se tuvo que decir y se dijo.
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0: 11-23-08-11-35. Hola.
3: Hola, buenos días, bendiciones. Mi nombre es Irma. Soy de Vique Luján, zona Tigre. Bueno, les cuento que hace más o menos 7-8 meses que escucho la radio y lo escucho todos los días. La radio en mi casa se prende esta radio 88.90 todos los días, 24 horas del día está prendido, hasta la noche también. Así que nada, bendiciones. Ahora en un rato voy a entrar en YouTube también para participar del sorteo de las entradas. Así que bueno, bendiciones.
0: Muchísimas gracias por tu mensaje. Ella se contactó a través del 11-23-08-11-35.
2: Qué lindo. Vamos un ratito con esto, ahora sí. Un ratito, un poquito. Un minuto y medio con esta canción.
0: Sí.
2: La podemos escuchar, mirá qué lindo.

Y así es, amigos. Iba a tirar Apréndanse esta canción, pero básicamente creo que la mayoría de los que están ahí acompañándonos ya se la saben. Es más, si van a participar el día lunes del evento, es porque esta canción la tienen más que aprendida, más que sabida. Marco Yanoide junto a toda su banda el día lunes aquí en el Ministerio Renuevo. También la banda 2020 para traernos sus canciones, sus clásicos. No te lo pierdas, lunes a partir de las 19:30 horas. Para los que preguntan, hay gente que nos dice, che, tiene un costo, ¿cuánto sale? Bueno, les quiero contar que sí, tiene un costo. Quiero también, no sé si es necesario decirlo, pero como saben, todo evento tiene sus gastos. Todo evento tiene diferentes gastos que se llevan adelante. En este caso, estamos contando también con un artista, en el sentido un adorador que viene desde afuera y también tiene sus costos. Entonces, todo lo que se recaude obviamente es para cubrir y también para luego seguir haciendo este tipo de invitaciones, de eventos y que nosotros podamos como iglesia seguir realizando estas actividades que luego la disfrutamos todos, ¿no? Y todos participamos. Así que vos que estás ahí al otro lado, dale, venite. Recordá que hay promociones para iglesias, para familias, para amigos. Por si decís, che, yo quería ir con mi familia, con mis amigos. Bueno, preguntá porque te vamos a pasar toda la información. Y una cosita también importante, hoy es miércoles, tenemos grupos de conexión aquí en el Ministerio Renuevo. Para todos aquellos que van a venir y participan los días miércoles, los invitamos a que puedan ahí en el hall de entrada conseguir justamente las entradas para el día lunes. ¿Sí? En el hall apenas ingresan, van a ver ahí a los chicos que van a estar con la venta de entradas. Así que los esperamos. No se olviden de participar con su grupo de crecimiento. También pueden organizarse, si vamos todos. No se lo pierdan, amigos. Lunes, próximo lunes, 19, a las 7, 8 de la noche aproximadamente, te esperamos.

0: junto a Divino, todo se lo debo a él. Gracias a todos los que se van sumando. Estamos en YouTube Renuevo Play. Se van ahí.
1: Eso.
0: Los amigos de TikTok, ahora que me conecté por estos lados, todos en Renuevo Play. Quiero que seamos más de 50. Nos queda un poquito más de media hora para estar con todos ustedes.

0: mensajitos que van llegando. Dice, Dios te bendiga, Lucas, quiero participar por la entrada. Roa, Miguela, soy Roa Miguela. Participan ya, todos participan, ¿eh? Más mensajes, más chances de ganar.
1: Me acuerdo cuando Lucas presentó esta canción de Marco Yaroide y todo se lo debo a él en aquel tiempo. Una tarde de verano que Lucas tenía en el programa.
2: ¿Cómo?
1: Y presentó este cantante Marco Yaroide, que en esta canción dice que viene escuchando en el auto, y la presentó en la radio. Me acuerdo, y siempre recordaba esta canción porque Lucas había presentado en la radio. Y uno decía, ¿quién es Marco Yaroide, no? Y después Lucas contó la historia de dónde salió, cómo arrancó. Así que mira dónde te lleva el recuerdo de la canción y dónde uno busca, ¿no? Como te dice, ah, mira, ¿te acordás que me presentó? Me acuerdo que fue Lucas ese tiempo. Así que mira, todo se lo debo a él. Chicos, eso quería recordar.
2: Qué grande, ¿eh? Acá nos dice Margarita Salvatierra, chicos. Que el Señor los bendiga mucho. Gracias por estar en la radio, Claudio, Lucas, Edu. Dice, muy lindo el programa. Saludos para el Dito también. Gracias, me gusta 2020, me gustan las canciones. Llegará
0: tu milagro. Ahí tenemos tu mensaje, Alicia. Claro que sí, si sabemos algo, estamos pendientes a ti, ¿eh?

0: 5.
1: Aprovecho, Claucho.
0: Sí, señor.
1: Para los que quizás no tienen mucha idea o conocen por sus canciones, quiero contarles que 2020 justamente es una banda de pop rock, ¿sí? Que se originó acá en Argentina, sí, son acá de la casa, obvio. Se fundó en el año 1999, Claucho. ¿Sabías esa? ¿La tenías?
0: Sí, claro.
1: 1999. Ellos cuando arrancan con la banda, uno de los objetivos con este estilo de música era alcanzar la juventud. Si vos escuchás, es un estilo que en ese tiempo también era muy... No, en un culto lo mencioné, pero había bandas también que tenían una llegada muy, muy directa a la juventud de ese tiempo, bandas seculares me refiero, y 2020 en ese estilo también lo que hacía era llegar al ambiente o al grupo cristiano con canciones obviamente que hablaban del Señor, ¿no? Son un estilo potros, pero como te dije, la banda se formó en el 1999 con Diego Pazuelo y Lisandro Nieto, que son justamente quienes van a venir aquí el día lunes y nos van a estar visitando. También participaron, trabajaron con artistas conocidos, como en ese momento estaban La Hormiga, Piedras Vivas, Puerto Seguro, Condoris Machín, Rabito, entre otros. Pero yo creo que sin dudas vamos a disfrutar de una noche preciosa. Contarte también que tiene un álbum... Que fue el álbum debut, ¿no? Sin Tu Amor, que tuvo éxitos realmente muy buenos. Después, Visión Perfecta, que salió... Bueno, primeramente Sin Tu Amor fue en el año 2000, justamente, que sacan este álbum con éxito. Fíjate la calidad del audio, qué distinta que es a lo que hoy conocemos, ¿no? Pero en ese tiempo era el boom. Después, por otro lado, año 2002, otra de las producciones que sacaron fue en Visión Perfecta, que esta me suena un montón. Con esos sonidos, viste, tan particulares, ¿no? Escuchá.
0: Tan poperos.
1: Este es el que dice...
0: Muy bien.
1: Temazo.
0: De tapa.

0: 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Lindo momento. 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
1: Pasa, Claucho, que en ese tiempo, vamos a ser realistas, hoy en día hay bandas que suenan mucho y que están como furor, ¿no? Dice, esta banda que suena por allá. Pero en ese momento, a muchos de nosotros nos marcó mucho, y poder hoy tenerlos en casa es también un privilegio enorme. Vos sabés que en el 2004 sacan la producción Laberinto, que también seguía manteniendo este estilo de pop rock, pero creo que interpretando lo que estás pasando de fondo, año 2005-2006, ellos pasan a sacar un estilo ya un poco más worship. Es decir, venían con el pop rock, como lo que escuchábamos recién, y en el 2005-2006 sacan la producción Cuando Menciono Tu Nombre, que es el título de la canción que estamos escuchando, y justamente esta producción ya apunta más al worship, como estamos escuchando, ¿no?
0: El worship que, por así decirlo, explota en el 2009. Ellos ya de antemano veían por dónde venía la ola musical.
1: Totalmente. Estos años 2005-2006, ¿no? Y canciones que, a ver, que hablan de Dios, ¿no? Y tiene un significado muy lindo, muy lindo. Así que, mira, disfruta un poquito, mira.

0: aclaramos también que muchas de estas canciones fueron grabadas en vivo, ¿sí? Lo que están escuchando no es estudio, otras, como algunas sí, pero otras fueron grabadas con justamente el público allí. Luego en el año 2007-2009 sacan la producción Yo te voy a amar, también una producción worship, ya manteniendo y yendo por este camino, este estilo, una producción también bien worship. Fíjate cómo se fueron del pop rock para el worship, que justamente qué es lo que vamos a escuchar el día lunes. Atentos, atentos, que esto va a sonar este próximo lunes.
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0: Me encanta.
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2: Gracias, Gaby. Gaby Vallejo me dice, tengo las entradas. Buenísimo.
0: A ver quién más tiene las entradas.
2: ¿Quién
0: ya
2: tiene sus entradas?
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0: Y según lo que tengo aquí, Claucho, año 2011, sacan la producción Nada es Imposible, ¿no? Y hasta ahí lo que tengo aquí anotado. Sé que luego sacaron algunas
2: singles,
0: canciones también.
2: Singles.
0: Pero ¿qué pasa? Singles. Como toda banda, Claucho también creo que tiene sus momentos, ¿no? Sus transiciones, por así decirlo. Por eso yo destaco mucho esto de que el día lunes vamos a tener a Diego Pazuelo y Lisandro Nieto. Eso para mí es lo que más se destaca de la banda, porque, como dije, tuvieron transiciones, luego han sacado otras canciones con otros cantantes, puede ser que se sumaron también.
2: Claro, con otros integrantes.
0: Pero, viste, la gente se quedó con estas canciones que marcaron realmente la historia de varios creyentes, y escuchar el día lunes esto con los que las hicieron, los que estuvieron ahí para escribir cada letra, para componer cada melodía y demás, creo que eso le da un saborcito especial. Así que el día lunes, queridos amigos, 2020, junto a Diego Pazuelo y Lisandro Nieto.

0: De planes, lunes 19 de octubre, ¿sí? En la previa de mi cumpleaños. Bueno, porque voy a contarte. ¿Puedo festejar mi cumple con los amigos acá también? Sí, claro que sí.
1: ¿Cuándo es tu cumple? No, el lunes es.
0: No, la previa.
1: Digo. Ah, bien, bien. Pero bueno, sí, podemos.
0: Hagan planes, chicos, chicas, amigos, hermanos. Pueden poner de acuerdo hoy en los grupos de crecimiento, en los grupos de conexión. Tú eres mi vida, te voy a amar. Habla con tu líder, con tu referente. Cada día más. Saludo a Seba que está ahí conectado. Gracias. Estoy en FM Renuevo 88.9 y a través de la web en YouTube nos encuentran como Renuevo Play. ¿Es Play o Play?
1: Se escribe Play, se dice Play. Ay, te maté con esa.
0: Bueno, qué sé yo. ¿Festejás humillarme delante de la audiencia?
1: No, sea, en realidad festejo que lo dije bien, que lo pude expresar bien. No es fácil responder rápido. Hablar. Algo. Responder así.
0: No es fácil.
1: No me considero por alguien que tenga esa facilidad, por lo menos. Ahí está mi tema. Recordá escribirnos al 11 23 08 11 35. Estamos un ratito más, ¿sí? Son las 12 y 18. Calculo unos 20 minutitos más, si te parece. Casi hasta llegando a la una ya.
0: Hasta la una me dejaron.
1: Muy bien, hasta la una le podemos dar para adelante entonces. Che, provecho a los que están ahí almorzando ya, algunos 12 y 20.
0: No, sí. ¿Cómo van a comer a las 12 y mediodía, amigo?
1: No, sí, yo sé que hay gente que lo hace, ¿eh? Sí. Viste, hay gente que es muy estricta con los horarios, ¿viste? Entonces se anticipa, dice, bueno, yo como 12 y 15, y bueno, 12 y 15 están comiendo, no se atrasa ni un minuto más ni un minuto menos. Así que un gran saludo para aquellos. Los que están cocinando, están ahí quizás cortando la zanahoria, la cebolla, las papitas, no lo sé. Pero saluditos, che, y también, que salga rica la comida, ¿eh? Que nada podrá detenerte,
0: nadie podrá limitarte. Estamos en 17 espectadores, ¿no?
1: No me fijé, estoy en otra ya.

0: Mirá, Claucho, quiero contarte algunas preguntas que por ahí la gente se hace, ¿sí? Para que tengan bien presente. Les contamos el evento, ¿sí? Se trata de Marco Yaroy desde República Dominicana, junto a la banda 2020, que va a ser la banda, por así llamarlo, telonera. Van a estar aquí en el Ministerio Renuevo. Esto va a ser el día lunes. Este próximo lunes, por cierto, estamos a 5 días. Y yo te digo, ¿no? Te estoy anticipando para que no te lo pierdas. A partir de las 19:30 horas. ¿Dónde va a ser? Esto va a ser acá en casa, acá en Chilaver 130. Repito, Chilaver 130, Benavides Tigre, ¿sí? Para que vos no te lo pierdas, a 100 metros del puente de Garín. Alguno pregunta, ¿quiénes organizan esto? Bueno, organiza el Ministerio Renuevo junto a aquí nuestra productora amiga también, CS Producciones. Dígalo usted, ¿lo dije bien? ¿No? ¿Cómo se dice?
1: Sí, sí, no, sí.
0: Ah, bien, lo dije bien. Para que lo tengan también bien presente. Otras cositas también. Vamos a tener una palabra también, un tiempo de palabra, de mensaje de parte de Dios. No va a ser solo recital. Porque dice, voy y solamente escucho música. No. Va a ser recital, pero también un tiempo de palabra, canciones en las cuales vamos a adorar, vamos a cantar, vamos a alabar. Y eso también va a ser muy lindo. Hay gente que pregunta, chicos, ¿el evento es gratuito? No, tiene un costo. Pero es un costo que obviamente
2: es simbólico, ¿no?
0: Es simbólico, es accesible. Así que los invitamos a que puedan venir y puedan ser parte. Ahora, aún dice, bueno, tiene un costo. ¿Dónde consigo la entrada, Claucho? ¿Dónde puedo comprar la entrada? Forma presencial, pero forma online también.
2: Online, sí, a través de www.entradaenlinea.net. Entradaenlinea.net, ¿sí? Así que pueden entrar ahí. Es muy fácil. Van a ir al link del evento y leen las dos opciones y ahí adquieren su ticket.
0: Tengo una duda. Entro a entradaenlinea.net.
3: A ver, sí.
0: Y automáticamente ahí ya me aparece para Marco Yaroy, o tengo que poner...
3: No.
0: Bien.
3: No, porque es una plataforma donde... Es más, lo estoy haciendo en este preciso momento para contarte qué van a ver cuando entran desde su...
0: Dale, dale, excelente, para que...
3: Diferente dispositivo.
0: Lo pueden hacer ahora mismo. Ahora mismo ahí en sus casas pueden seguir al pie de la letra lo que aquí Claucho va a decirles y sacar su entrada.
3: No, por favor, no, porque...
2: www.entradaenlinea.net, ¿sí? Van a ver ahí, van a analizar hacia abajo, van a ver. ¿Te enumero los artistas que hay?
0: Dale.
2: Sí, bueno, o sea, está en la Fiesta de los Lirios, está Karina la Princesita, ¿no? Sigue Mario Luis y abajo está Marco Yaroy. Es fácil, está en la página.
0: Excelente,
2: principal.
0: Ahí va a aparecer enseguida.
2: ¿Sí? No se vayan a otro evento, ¿no?
0: No.
2: Ya se ve los hermanos ahí con...
0: A la princesita, se ha
2: escuchado. Con la hermana Karina, ¿eh?
0: Bueno,
2: está invitada también, pero no sabemos si viene.
0: A ver. Muy bien, importante, como bien les dijimos, puede ser de forma online, recién Claucho les explicó, sino de forma presencial.
2: ¿Cómo?
0: A ver.
2: ¿O cómo?
0: Bueno, eso es muy importante lo que quiero decir. Está buenísimo que puedan tomar nota, Clau, porque lo que es la venta presencial pueden venirse en cualquier momento del día. A ver, no se van a venir a las 2 de la mañana, a las 6 de la mañana, porque va a estar cerrado.
2: No estamos de turno como en la farmacia, ¿viste?
0: Pero algo importante... Alguno dice, Lucas, ¿ahora mismo puedo ir a sacar la entrada? Sí, claro que sí. Ahora mismo te podés venir. Y aquí en Chilaver 130, en lo que es la recepción, vas a poder conseguir tu entrada. Yo te diría que no te dejes estar. Alguno dice, che, ¿puedo sacar el día del evento? Yo creo que posiblemente puedas, pero no me confiaría. Es lo único que te voy a decir. Puedes venir en horarios de culto, puedes venir en horarios excepcionales también, como las 8 o 9 de la noche tranquilamente, a partir de las 10 de la mañana, pero te esperamos. ¿Alguno dice hay promociones? Sí. Hay promociones para grupos.
2: Pensamos en todo.
0: Totalmente.
2: ¿Me puedo corregir?
0: Sí.
2: En casi todo, por las dudas que se nos escape algo.
0: Ahí está. Hay promociones para iglesias también. Algunos me preguntan cómo se llega al lugar. Buena pregunta, también muy fácil. Hay muchísimos colectivos. Esto queda a 100 metros del puente de Garín Benavides. Estamos cerca de Escobar, estamos cerca de Sabio, estamos cerca de Elviso, estamos cerca de Mateu, estamos cerca de Mayuit, estamos en Benavides, estamos cerca de Garín. Los que vienen de Capital también sigan enseguida todo Panamericana. Y en minutos están en este lugar. ¿Hay estacionamiento? Claucho también pregunta.
2: Sí.
0: Claro que sí. ¿Qué me está diciendo?
2: Eso es lo lindo que tiene el Ministerio Renuevo, entre otras cosas, ¿no? Aquellos quienes vienen en su vehículo A un poquitito más de 100 metros acá de la iglesia hay un estacionamiento para... ¿Puedo decirlo?
0: Sí, sí, sí, sí.
2: Sí, para no menos de 200, 300 vehículos, seguro.
0: ¿Sabés, Claucho? Voy a decir algo que... Voy a decir algo que se me viene ahora a la mente y no quiero dejarlo pasar.
2: Dale.
0: Viste, hay eventos que vos decís, che, qué bueno, un evento gratuito, qué buena onda, bueno, joya, ¿no? Vos vas al evento con tu familia. Ahora, cuando llegás, muchas veces el estacionamiento te dice, mira, sale esto. Y a veces claro. El estacionamiento sale... Más caro que lo que podría salir
2: o igual,
0: cualquier evento.
2: Sí. O igual. Están los trapitos. A aquellos que les gusta ir a ver el fútbol, ¿viste?
0: Pero claramente.
2: Te lo cuido. Ah, no, no, no, amigo, no. Ah, sí, listo. Vos te vas pensando.
0: Totalmente.
2: Que estuvieron no. jugando al tatetí en tu auto.
0: Totalmente. Y estoy pensando. Rayan, digo, ¿no? Estoy pensando que acá en casa, ¿no? El Ministerio Renuevo, una sí. particularidad es que acá siempre pensamos en los que vienen a ser parte. En este caso, los que van a participar de este evento, que no se cobra ningún estacionamiento. Ustedes van a venir, van a poder ir.
2: Estacionamiento incluido.
0: Totalmente, y eso está buenísimo. Así que ya les avisamos. Algunas preguntas más que nos dejan. ¿Hay sectores diferenciados y lugares asignados, Claucho?
2: Sí, para la gente que tiene carnet de discapacidad hay un sector.
0: Muy
2: para
0: bien.
2: La gente que tiene algunas dificultades, hay un sector que es llamado por una cuestión... técnica, sí, que no porque sea otra cosa, o sí, en realidad en este caso, VIP, que son los primeros lugares.
0: Totalmente.
2: ¿Sí? Que va a estar un poquitito más cerca del escenario y no hacen la fila general.
0: Ingresan de
2: o sea,
0: una,
2: ingresan, sí, sí. ingresan, sí, claro. Y bueno, nada, después el sector general que...
0: Igual
2: quienes conocen el Auditorio Renuevo, de todos lados se disfruta.
0: Totalmente.
2: Por eso, perdón,
0: sí, Lucas, sí, tranquilo,
2: por
0: tranquilo.
2: Eso, vengan temprano, si vienes por orden de llegada... Pero tienen que hacer planes de venir temprano, ¿sí?
0: Bien, acá van a tener un buffet también para poder comer algo
2: ¿en
0: rico.
2: ¿En serio?
0: Sí, dale, sí, claro que sí, claro que sí.
2: ¡Vamos!
0: Así que van a poder...
2: Tenía hambre.
0: ¿Por qué le hablaba? Alguno dice, ¿a qué hora conviene llegar, Clau? Voy a decir que lleguen temprano. ¿Qué hora sería temprano?
2: Yo creo que como tarde tienen que... Pero como tarde tienen que llegar 19 y 30 horas.
0: Excelente, buen dato.
2: ¿Sí? Porque aquellos que son muchos que están comprando también online, hay que escanear el código QR. Si bien está más que probado y funciona muy ágil, pero nada, o sea...
0: Bien. Ahí me llevaste otra pregunta. ¿Cómo es el tema? Saqué mi entrada online.
2: Sí, te llega un código QR.
0: Sí.
2: A tú, porque te van a pedir un mail. Muy importante. Cuando te llega eso, salva la pantalla.
0: Perfecto.
2: No le pases tu QR a nadie, es único, ¿sí?
0: Muy bien.
2: Sí, porque no, se lo mostré a un amigo. Y ese amigo está medio convertido, todavía no del todo, te saca el QR.
1: El milagro.
2: No pasa.
0: Totalmente, totalmente.
2: O capaz que no de maldad, sino digo, bueno, se lo comparto a que entremos varios. El primero que lee el QR es el que entró.
0: Así es, así que amigos, ya para ir cerrando. Estas preguntas importantes a responder, como bien te digo, algunos datos más que te puedo dejar. Se puede filmar, se puede sacar fotos, dato para que lo tengan en cuenta. Sí.
2: Fotos en blanco y negro pueden sacar nada más.
0: Ah. Después, como dije, habrá servicios, sí, claro que sí, de comida, de bebidas para que puedas comer algo rico. A ver, sí.
2: Tengo mensajes, ¿eh?
0: Y lo último, déjame decir lo último ya. Chicos, termina el programa y tengo más dudas. ¿Dónde puedo preguntarlas?
2: Es muy fácil.
0: Es muy fácil, claro que sí. Lo puedes hacer a través del WhatsApp 1123-08-1135. Una línea disponible. No te digo 24-7 porque si mandás a las 3 de la mañana no te va a responder nadie, pero en el horario común, habitual, puedes hacerlo, como es habitué, ¿no? Como dice alguien por ahí. Puedes mandar tu mensajito y te vamos a responder. Y segundo, a través de las redes de Instagram y Facebook. Ahí sí, estamos bastante atentos también. Nos pueden escribir a Ministerio Renuevo, Claucho. Ministerio Renuevo en Instagram, en Facebook. Y vamos a responder cualquier duda, cualquier pregunta que nos manden.
2: Muchos canales de contacto, de comunicación. Estamos atentos a todos ustedes, ¿eh? Mensajitos que van llegando a través del 11-23-08-11-35. Y si no quiero criticar tu mate, pero le ponés mucho azúcar, dicen.
0: No, sí, ni vieron cuánto azúcar le puse.
2: No, pero
0: eso lo puede decir vos, lo puede decir Edu. No entiendo por qué lo dice alguien de...
2: ¿Y alguien que está viendo en YouTube?
0: Ah, pará, puede ser alguien que probó un mate mío. También. No, igual digan la verdad, no, hoy estuve re tranqui con el azúcar. Muy poco le puse. Diría que casi nada. No, casi nada. Así que tranqui, muchachos. ¿Qué más tenemos por ahí?
2: Dos entradas, dicen acá. No, o sea, no entiendo el mensajito.
0: Dice, hola a todos y todas.
1: Hola, somos 21 que estamos viendo ahora.
0: Eso, qué lindo, soy de Ike Luján. Qué lindo saber que estamos cerca, dice.
1: Muy bueno.
0: Por fin lo veo, ¿quién es Lucas? Ah, ¿quién sería Lucas? Yo. O sea, yo soy Lucas. Porque nos está viendo y pregunta quién de los dos es Lucas. Hubiera sido genial que vos le digas, sos Lucas, ¿sabes qué? Y se después cuando te salude te diga hola Lucas, ¿me entendés? Se confundiría.
1: Yo no juego con la gente. Bueno.
3: No hay una línea telefónica para llamados al aire, ¿no? ¿Ya pasó la moda eso?
0: Podemos.
3: No, no, dice fuera.
0: Che, pero ¿podemos sacar a alguien al aire? ¿Algún?
3: Pero por teléfono.
0: Nos queda media horita.
3: Quiero cortar las llamadas, por eso. Quiero cortar el teléfono.
0: No, por ahí no. Aunque por ahí sí. No, creo que tengo una idea. ¿El dispositivo Bluetooth está conectado ahí? A ver, déjame que lo. A ver si puedo inventar algo.
3: ¿Cuándo no hinchando, Claucho? No, perdón,
0: A ver si logramos.
3: La última vez que yo estuve andaba eso, Eduardo.

0: Sí, se puede.
1: A ver, mirá, mirá, mirá, vamos a inventar algo. A ver.
2: Pero escucha, yo quiero cortarle yo a la gente.
1: Yo quiero que habilites
2: sí.
1: en minutos.
2: Sí, señor.
1: Dame un segundo. Marcos. Ahí está. Uno de los canales de llamada. A ver, pará, está con la publicidad ahora. Bacame. Ah, lo bloqueé. Acá.
2: 11-2308, quiero charlar con los amigos que están del otro lado. 11-2308-1135. Estamos viendo, solucionando.
1: No, no, ya lo tengo. A ver, ahora sí, mandadme, habilitame ahí uno, a ver. A ver si suena algo.
2: ¿Este es?
1: Ahí está. Mandale un cachito al aire, hay una canción ahí que está sonando. Ahí estamos. Listo, nos pueden llamar al 11-23-08-11-35.
2: Sí.
1: Listo, ahí
2: quiero
1: está.
2: Quiero charlar con vos que estás del otro... ¿Puedo charlar con la gente?
1: Sí, sí, pero que
2: pero,
1: llamen.
2: Pero breve va a ser, ¿eh? 11-23-08-11-35.
1: Ya, ya,
2: llame ya.
1: A ver quién
2: ya,
1: se anima, a ver quién ya, se anima. Dale, dale,
2: ya,
1: dale, dale.
2: Ya, ya, ya, ya, ya, ya.
1: Acá dice, sáqueme a mí que hablo desde la boca. Dice, bueno. Sí, desde la oreja no hablar. Hola, saludos a los...
3: Un chiste. Estaba escuchando el programa. Lucas, decirle que la azúcar no endulza como antes, ¿viste? Porque la azúcar que viene ahora, ¿viste? No endulza como antes.
2: No, ya la azúcar no es la azúcar. El azúcar no es mal azúcar, es verdad, no endulza como antes.
1: Ah, mirá.
2: 11-23-08-75.
1: Vamos, che, algún valiente, dale, nadie se anima.
2: Dice que...
1: ¿Nadie se anima?
2: Llamada de teléfono, vamos.
1: Ya,
2: llame,
1: dale.
2: Ya.
1: Ahí nos están escribiendo, los estoy escuchando. No,
2: quiero llamadas a través de nuestro WhatsApp en el 11-23-08-11-35. Pulgar hacia arriba, me dice Mateo, que está en el trabajo, en la oficina, escuchando. Y es verdad, porque son las 33, también es un reloj.
1: Andrea Bossi, vamos, llamá, dice, sáqueme a mí que hablo. Bueno, llamá al 11-23-08-11-35. Ahí está, dale.
2: 11-0... me olvidé, no sé dónde.
1: No, está bien. 11-23-08-11-35.
2: Dale.
1: Atiendo enseguida. ¿Qué palabra tiene que decir? Hola, ¿viste como, hola Susana?
2: No. A ver, ¿ahí es?
1: A ver.
2: ¿Pero por dónde suena ahora?
1: Ahí está, habla. Hola. Ah, no, ¿se escucha?
2: Hola, ¿me escuchás?
1: Hola. Sí, te
2: ¿cómo es tu nombre? ¿Cómo es tu nombre?
1: Pará, vamos a hacer una cosa. Ahí está, háblale.
2: ¿Cómo es tu nombre? Alicia, ¿de dónde sos? ¿De qué parte de Garín, Alicia? ¿De qué barrio? De San Javier. Bueno, Alicia, decime los últimos tres del DNI. Muy bien, te mando un beso grande, Alicia. Gracias por estar ahí. ¡Chau! Muy bien. ¿Cómo se contactó Alicia? 11-23-08-11-35. Así queremos hablar fluido con los amigos que están del otro lado.
1: Dale.
2: Miro al cielo y veo una nube blanca que está pasando. 10 minutos que nos quedamos hablando con ustedes. Queremos escucharlos a ustedes.
1: A ver quién es el segundo, bueno, o la segunda valiente que se comunique.
4: Es nuestro Señor Jesucristo. Jesucristo, yo estoy aquí.
1: Vamos.
2: ¡Hola!
1: Ahí va.
2: ¡Hola! ¿Cómo andas, viejo? ¿Todo bien? ¿Cómo es tu nombre, pa? ¿Quién habla?
1: ¡Hola! ¿Eh? Ahí estamos. Te estamos escuchando, a ver.
2: ¿Cómo es tu nombre? ¿De dónde estás, Mateo? ¿Dónde sos?
1: Hablaba así.
2: ¿A dónde estás, Mateo? Muy bien, pedinos un tema musical, Mateo. Bueno, a propósito me lo hacen los chicos, pero no importa. ¿Qué canción querés escuchar?
1: A ver si nos escucha. ¿Qué tema querés escuchar?
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2: De va es la cumbia, sí, ya lo estoy buscando, lo tenemos, claro, ya lo estoy buscando.
1: Que participa por el premio que estamos.
2: Sí, todos, ¿sí?, participan. Te mando un beso grande, Mateo.
1: Abrazo, Mateo.
2: Chao, viejo. Chao, chao, Mateo. Muy bien. Como se comunicaban ellos, vos también te podés comunicar. 11-23-08-11-35. Hola. Hola.
5: Hola.
2: Hola. ¿Quién habla? Carlos, ¿de qué barrio de Benavides? ¿De qué barrio de Benavides?
6: De La Mascota.
2: De La Mascota. ¿Querés saludar a alguien? Sí. Muy bueno, muy bueno. Hacés planes, que queremos verte el lunes acá, amigo. Hagan planes, ¿eh? Hagan planes, así el lunes vienen.
1: Ahí estamos.
2: Los últimos tres del DNI. Los últimos tres del DNI, dale.
1: Últimos tres números del DNI.
2: Gracias, un abrazo. Muy bien. Más amigos a través del 11-23-08-11-35. 11-23-08-11-35. Quiero que me digan hola, buenas tardes. Hola, ¿quién habla? ¿Dónde estás? ¿En el laburo? ¿A qué te dedicas, viejo? ¿A qué te dedicas? Seguridad, bueno, atento ahí, me cuida el puesto, amigo. Los últimos tres del documento, decinos, dale.
7: 270, amigo.
2: 270, gracias, Rey, un beso.
7: Bueno.
2: Muy bien, más mensajitos que van llegando. Tengo que decirle a otro amigo que está del otro lado, hola.
5: Hola, ¿cómo estás?
1: Hola.
8: Hola, buenas tardes.
2: Sí, ¿quién habla?
1: ¿Quién habla? Hola, ¿quién habla?
8: Hola.
2: Sí, ¿cómo estás?
8: Soy Susana.
2: Susi, ¿de dónde sos?
8: De la Iglesia Tiempo de Renuevo.
2: De la Iglesia Tiempo de Renuevo. Muy bien. Llegaron los locales. Vamos todavía.
1: Grande.
2: Los últimos tres del DNI, Susi.
8: ¿Luquitas?
1: Sí, sí. Acá estoy yo y está Claucho acá conmigo.
8: Ah, bueno, un saludo muy grande. Quiero darles a todos ahí. Está muy lindo el programa.
1: Gracias. Decinos los últimos tres números del DNI. Sí, sí.
2: Tú puedes.
1: 127.
8: Sí.
2: Un beso. Chau.
1: Nos vemos. Gracias.
2: Quiero que los amigos se contacten porque vamos a ver. Esto se tiene que.
1: Hola.
2: Hola, ¿sí?
9: Hola.
2: Hola, ¿quién habla?
9: Hola.
2: Sí.
9: Hola.
10: Hola.
1: Hola, ¿sí? ¿Quién, hola? ¿Quién habla?
9: Martín.
2: Martín, ¿de dónde sos, Martín?
9: Hola, sí, Martín.
2: Martín, muy bien. Tengo un problema de retorno, o sea, quiero que la gente. No sé si me escuchan o
9: no
2: me
9: escuchan. No se escucha bien.
2: No se escucha bien. Bueno, estamos corrigiendo un montón de cosas. Martín. Perdón, Martín. ¿Ahora me escuchás mejor? No, ¿no?
9: Quiero no, participar no. Por la entrada. Te dejo los últimos tres.
2: Por favor, amigo. Dale.
9: 552.
2: Dale, ¿querés saludar a alguien?
9: A mi amigo Claudio Sosa.
2: Oh,
1: qué grande, ¿eh?
2: ¿Y a quién más? ¿Alguno más? ¿Y hay algún enemigo?
9: Bueno, bendiciones.
2: Chao, viejo. Nos vemos. Muy bien.
11: Nos vemos.
2: Participa también él. No, es una cosa de loco. 11-23-08-75. Quiero que hablar, ¿conocí? Hola.
1: Hola. Hola.
5: Hola.
1: ¿Susana? ¿Ahí se escucha? Hola, sí.
2: Otro llamado.
1: Oh, lo perdimos. Pará. A ver. Bancame, que este lo tenemos. Dame un segundo.
2: A ver.
1: Ahí está, a ver.
2: Chico, tildaron la línea. Hola.
12: Hola.
2: ¿Quién ahí habla?
12: Hola, sí, soy Blanca. Mi nieto tiene la sentada, pero me faltan para mí.
2: Bueno.
12: Quiero participar en el sorteo.
2: Decime los últimos tres del DNI.
1: Ahí está Blanca, 7, excelente.
12: 3, 9.
2: ¿De dónde nos estás escuchando? 7,
12: 3, 9.
2: Muy bien.
12: Ay, amor.
1: ¿De dónde nos escuchás, Blanca?
12: De acá, de López Camelo.
2: Buenísimo, un beso grande. Chau.
1: Gracias, Blanca, perfecto.
2: Últimos 5 minutos para contactarnos con los amigos que están del otro lado. Hola. Hola. Hola.
0: ¿Qué,
2: todo bien, vos?
0: Todo bien, todo bien.
2: Decime cuál es tu nombre.
1: Hola, ¿quién habla?
0: Irma Larramendia de Dique Luján.
2: Muy bien, Irma, qué grande la gente de Dique. ¿Cómo está cerca del río? Ahí está, ¿hay agua o hay poca agua?
0: Quiero saber ¿cómo es eso que
2: te
0: iban a
2: engañar?
0: ¿Quién era Lucas?
2: Ah,
1: la que preguntó quién era.
2: Amiga, si no, los últimos 3 del DNI.
1: Últimos 3 números del DNI.
0: Sí.
2: Los últimos 3 del DNI, así
0: participa. 964.
2: De vuelta, perdón.
0: 964, bendiciones, chicos.
2: Un beso,
1: abrazo,
2: chao, bendiciones.
1: ¿Cuántas ¿sí? llamadas, che?
2: ¿Listo por ahora?
1: ¿Escuchamos una canción? ¿Descansamos un poquito?
2: Va, descansar.
1: Sí. Me mató todo esto, me mató. Ay, ay, ay, qué lindo escucharlos, de verdad.
2: Muy
1: lindo.
2: Es bueno saber, ¿eh? Es lindo.
1: Qué lindo, che. Ahí está.
2: ¿Todo por ahora o un llamado más? Uno más.
1: Y pero ahora se calmó, no está llamando nadie, así
2: no,
1: que.
2: No, porque recién colapsó. Tengo un mensaje de la empresa Movistar y dice, chicos, por favor, aguanten con los llamados, porque. Último llamadito, dale. 11-2308-1135. Último llamadito de WhatsApp y nos vamos a la música, dale. Son las 12 del mediodía, 42 minutos en todo el territorio de nuestro querido y hermoso país que se llama Argentina.
1: Muy tranquilo por ahora. El último valiente. No, vamos a la música después cuando volvemos. Ahí está.

0: Qué bueno saber que están del otro lado todos ustedes en YouTube a través de la frecuencia modulada de 88.9 MHz. Gracias, gracias. Una vez más, gracias, ¿Hay llamaditos? ¿Hola? ¿Hola? Auspicio este momento. Fix, ok, Garim. Hola.
1: Hola.
0: ¿Quién habla?
1: Rodri.
0: ¿De dónde sos?
1: Obvio, soy de Venezuela.
0: De Venezuela, pero ¿estás en qué parte? ¿Estás en Caracas escuchando?
1: Claro, te estoy escuchando desde aquí,
0: desde... ¿O desde Maracay? Qué lindo, qué lindo. Amo, te soy sincero, los tequeños. Aprendí, los tequeños tienen una parte importante en mi vida, hablando de la gastronomía. ¿Cómo es su nombre?
1: Auris.
0: Auris, escúchame, ¿querés saludar a alguien? ¿Querés pedir alguna canción?
1: No, quiero participar.
0: ¿Pero llegás? ¿Estás en Venezuela y llegás el lunes acá?
1: Obvio.
0: Muy bien. Entonces dime los últimos tres de tu pasaporte. O de tu cédula. ¿Tenés cédula?
1: No, tengo DNI.
0: Bueno, está bien. No, chicos, me están agarrando de chiste, me parece.
1: Si quieres mi cédula, también te la doy.
0: No, soy policía, mi amiga. No. Los últimos tres del DNI, dale.
2: Últimos tres números del DNI, Auris.
1: 690.
0: Te mando un beso grande y prometo... Y trate unas arepas si venís el lunes, dale.
2: Ahí está.
1: ¡Arepas, no!
0: ¡Sí! ¡Qué no! ¡Un beso grande! ¡Chau!
2: Y siguen llegando los llamados, amigo.
0: ¿En serio?
2: A ver, voy. Ahí lo tenés.
0: Lo tenés. ¿Hola?
2: ¿Hola?
3: Hola, soy Juliana de Benavides.
0: Y yo soy Claudio.
2: Muy bien, ¿todo bien? ¿Cómo estás?
3: Todo bien, gracias a Dios.
0: Si ganas las entradas, ¿con quién venís el lunes?
3: Quiero participar de las entradas.
0: Si la ganás, ¿con quién venís?
2: Si ganás las entradas, ¿con quién vendrías?
3: Mira, yo ya compré dos, pero quisiera invitar a mis hermanos o mi cuñada.
0: El más ignorado.
3: Que también quieran ir al concierto.
0: Bueno, los últimos tres del DNI. Repetí, Lucas, traducime.
2: Últimos tres números del DNI.
3: 501.
0: ¡Chau!
2: Nos vemos, saludos. Ahí tenés otro.
0: Lucas es mi presumido, ¿viste? Michael, de Dante.
2: Escuchá, saludalo.
0: Hola.
4: Hola, Clauchito.
0: Costas, ¿todo bien?
4: Y Luquitas.
0: ¿Cómo es tu nombre?
4: Soy Sebastián Ramón Eligio Corbalán.
0: ¡No!
4: El Pepi.
0: Pepi. Mi negro del alma. Te amo tanto, negrito. Tenés un solo problema. Tenés un solo problema, que sos hincha de River, pero bueno.
4: El mejor.
0: Decime los últimos tres de tu DNI, negrito.
4: 709.
0: Muy bien, a la cabeza.
4: Ese es el ganador.
0: Muy bien. Pepi, te quiero mucho. Besos.
4: Besos, amigo. Chao, quiero.
2: Chao. Abrazo, te queremos, amigo. Ahí estamos. Che, nos están llamando y yo tengo que ir cortando porque suena mientras. Tut, hace.
0: ¿Cómo?
2: Recién nos llamaban. Bueno, llamen ahora, ya que estamos. Nos vamos a atender mientras estamos hablando con otras personas.
0: Gracias a la producción que hizo la foto satelital, ¿sí? En este momento estamos. Haceme zoom desde el dron, por favor. Haceme zoom. Ahí están viendo la superficie del auditorio de Renuevo. Quiero que la gente. Ubícame, por favor, el dron en el puente de Garín. Vamos al puente de Garín. Ahí está, eso es el puente de Garín, del ramal de la ruta panamericana, el ramal Escobar.
2: Ahí, ¿sí? Estamos.
0: Ahí, puente de Garín, van a bajar, ahí van a ver los arbolitos, bajan, son 100 metros, ¿eh?
2: Termina Claudio de hablar y
0: 100,
2: te hablamos.
0: 100 metros y está el auditorio. Hola.
2: Hola.
5: Hola, soy Romina de Garín, de La Loma.
2: ¿Cómo estás, Romy? ¿Todo bien?
5: Sí.
2: Muy bien. Escúchame, últimos tres números del DNI, ¿los tenés?
5: Sí, ahí te lo digo. Aguantando,
2: chica,
5: que la busco.
2: Mientras escuchamos un tema.
0: Chicas y chicos, si llaman, tengan el DNI a mano. Tengan el DNI a mano, no sean malos.
2: No, no, igual anotamos. Anotamos, sí.
5: Es 37-53.
0: Sí. Muy bien, ahí ya lo tenemos.
2: Ahí estamos, listo. Saludos, Romy.
0: Chau.
2: Muy bien, ahí anotamos.
0: Bajo tus alas. Hola.
2: Hola.
6: Hola.
2: ¿Sí? ¿Quién habla?
7: Sí, hola. Héctor habla.
2: ¿Qué tal, Héctor? ¿Cómo anda usted?
7: Muy bien.
2: Buenísimo.
7: Quiero participar por las entradas.
2: Muy bien, Héctor. Últimos tres números del DNI, por favor.
7: 730.
2: Anotado, excelente.
0: Un abrazo grande, amigo.
2: Abrazo.

0: pero...
1: Me gustó. Creo que estoy contento con las llamadas, con los mensajes.
0: ¿Te puedo ser sincero?
1: Sí.
0: La semana que viene voy a extrañar esto.
1: Sí.
0: No hagamos un resumen, porque acá me están diciendo, hagan un solo programa de despedida con el resumen de lo que fue. No, vos no, mi voz la conciencia. Yo escucho voces, ¿no le dije eso?
1: Me estoy emocionando, chaval. Tenemos todos los participantes acá. ¿Cómo hacemos? ¿Cómo querés hacer el sorteo? ¿Cuántas sorteamos?
0: Creo que hoy ameritan mínimo dos pares de entrada.
1: Dale.
0: Un par para los amigos de YouTube y...
1: Hagamos así. Es una propuesta acá, la tiro. ¿Quedarás como el bueno o quedarás como el malo? Quedan vos.
0: Siempre la culpa va a ser mía, no, y no. Siempre soy el malo. Eso aprendelo.
1: No, eso lo decís vos. Vos vas a decir si quedás como el bueno o el malo. Un par para YouTube, porque estuvieron. Más allá de que no llegamos a lo que queríamos,
0: el objetivo no lo cumplimos. ¿Sí?
1: Pero... Estuvieron, sí. Y hacemos dos pares para WhatsApp. Mirá, se comunicaron. ¿Cuántas llamadas hemos tenido?
0: No las suficientes, pero querés dos pares, damos dos pares.
1: Mirá, déjame contarte simplemente lo que se estuvieron comunicando hoy, ¿querés?
0: Sí, por favor.
1: A ver, mira.
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1: Opa.
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1: Yo te digo, la verdad, el sorteo que estamos haciendo es...
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1: Poquito menos del 10% de los que se comunicaron. ¿Qué hacía?
2: Yo igual.
1: Ahí estamos. Así que hacemos el sorteito, ¿te parece? Antes que se nos vaya el tiempo.
0: No, sorteito no, super sorteo.
1: Totalmente.
0: Último, ¿almorzar? Chicos, tienen que comer, no vamos. El sorteo lo hacemos mañana.
1: Bueno,
0: dejaban todo en silencio, dejaban así la radio y se iban.
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1: A ver, ¿cómo podemos hacer, Clau?
0: Hola, chicos, ¿por qué la cámara de Lucas se ve diferente a la del control? Dicen acá. Nada, mentira.
1: Mirá.
0: Con que estoy viejo me ponen la cámara sin filtro a mí. ¿Por qué
1: sí,
0: tiene,
1: ¿no?,
0: ese filtro a usted?
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1: Ahí estamos, mirá.
0: No, mira.
1: Mirá ese primer plano, mirá. Ahí va acercándose, mirá. Ahí lo pueden ver. Che, Clau.
0: Señor.
1: Decime un número.
0: Sí.
1: Del 1 al 30.
0: 15.
1: Mi duda es, ¿querés que comencemos? Bueno, pasa que... Bueno, no, sí. Arranco contando, ¿desde los primeros que llegaron o desde los últimos que llegaron?
0: Es lo mismo, dije 15, es la mitad.
1: Bueno.
0: O sea, ¿cómo es? El ganador creo que es el mismo, me parece.
1: Voy desde acá, a ver. Señoras y señores, la persona que se lleva el primer par de entradas... Uno, dos, tres, cuatro, cinco, seis... 7, 8, 9, 10, 11, 12, 13, 14, 15. Esta persona se lleva el primer par de entradas. Damas y caballeros, me gustaría saber que está esta persona. Le quiero dar las entradas y ya no está escuchando. No me da. Perdón, pero...
0: No, si se lo ganó, se lo ganó, no. La regla no era estar hasta el final, ¿eh?
1: Bueno, número que termina. Señoras y señores. La persona que se lleva el primer par de entradas.
0: Sí.
1: Su número termina en... 74-97, damas
0: muy
1: y caballeros.
0: Bien, los aplausos.
1: Aplauso
0: bien,
1: fuerte. Su nombre es Pamela. ¿Estás escuchando por ahí?
0: Saludos,
1: Pamela, por favor.
0: Pamela, vamos, Pamela.
1: Te doy 20 segundos, 30 segundos, Pamela, número que termina en 74, 97, sí.

0: claro que sí. Pamela, por favor, no me decepciones. Yo tengo confianza plena de que estás escuchando y por eso estás grabando el audio.
1: ¡Vamos!
0: Mirá, mirá, está grabando. Mirá, mirá, mirá, mirá.
1: A ver, a ver. La paso de acá, la paso de acá, la paso de acá.
0: Ay, mandalo, mandalo, mandalo. A ver, a ver, a ver, a ver. Pamela.
1: El segundo número, sí, va a ser el 23. Lucas Nahuel.
0: 23.
2: ¡Estoy acá, Lucas!
0: Yo sabía, yo sabía.
2: Estoy acá, Lucas. Estoy acá.
0: Me encanta esa emoción que le ponen. Es espectacular.
2: Estoy acá.
0: Los amigos de YouTube no se vayan, que vamos a ir para ahí en un ratito. Muy bien, Pamela, la primer ganadora. Ahí está mandando otro audio. A ver qué dice el otro.
2: Estoy acá, Lucas. Estoy acá.
1: Ahí llega otro audio de Pamela.
0: A ver, a ver.
2: Estoy acá, Lucas. Es que, Lucas, yo te escucho todo el día, pero no escribo, no mando porque estoy a full haciendo cosas.
0: ¡Otro aplauso!
2: ¡Estoy acá!
1: ¡Qué grande, bien!
0: Felicitaciones.
1: Igual yo dije el número, pero no importa.
0: Bueno, 23 dijiste.
2: ¡Estoy acá, Lucas!
0: Vamos con el 23.
1: Estas cosas después se hacen famosos los oyentes,
0: chicos,
1: ¿viste?
0: Yo realmente acá ven los WhatsApp. Sí, a ver, sí. Ahí lo van a ver bien. Acá están todos los WhatsApp. Y yo realmente no estoy mintiendo cuando estoy contando acá. Escucha, escucha. Este que ven acá,
1: sí,
0: que estoy seleccionando, es el número uno. Y yo voy 2, 3, 4, 5. Bien, vamos, sigo. 6, 7, 8, 9, 10, 11, 12, 13, 14, 15. 16, 17, 18, 19, 20, 21, 22, 23. Acá tengo el número 23, Clau. A ver, a ver. Ah, pará. El número 23 termina... ¿Lo digo? ¿Lo digo una?
1: Sí, por favor, que son la 1 y 1. Ya me tengo que ir.
0: Termina en 10, 25. Francis... Si estás escuchando...
1: ¿En serio?
0: Te doy 30 segundos para que me escribas. Francis, número que termina en 1025. 30 segundos tenés para escribirnos. Si no, yo resorteo la entrada. Yo la hago corta.
1: Muy bien, Francis. Es el ganador.
0: No, no, no. Que me escriba. No,
1: ya lo ganó.
0: Francis, tenés 30 segundos. Francis, saludos a Sol, que cumple años. Ahí está, decía.
2: Estoy acá, Lucas.
0: ¿Sabes qué estoy viendo, Clau? Que Francis no...
1: ¿No qué?
0: No había pedido por entradas, no llamó ni nada.
1: ¿Y qué decía?
0: No, no, simplemente decía, soy Francis, saludos a Sol, que cumple años, decía.
1: Y bueno, Sol y Francis se vienen al concierto, mirá.
0: Pero a ver, si...
1: Participa, no seas... Sí, quedás como el malo vos.
0: Pero no está ni escuchando, ni se va a enterar que se ganó.
1: Listo, entonces el 24, el que sigue, el siguiente...
0: Francis, perdón, lo voy a dejar sentado acá, lo firmo. Me siento mal, che, me siento mal. Bueno. ¿El que sigue, dijiste? El que sigue tampoco pidió las entradas y ni llamó.
1: Entonces el anterior.
0: El anterior,
1: sí.
0: Bien, el anterior, acá lo tengo. Sí llamó. Sí llamó.
1: Es uno de los premios por... llamado a Google.
0: Atención, lo tengo acá, ¿lo digo?
1: Por favor.
0: Número que termina en 53-52. Felicitaciones, Auris. Ahí está. Que se comunicó, también llamó.
1: Muy bien, vamos.
0: Ahí estamos. Y ahí se comunica el 1025. A ver qué dice el 1025.
1: No, insiste, se van a acordar. El 1025.
0: Me llamo Francisco, ¿vale igual?
3: Hola, hola, soy Francis, estoy acá.
0: Ahí está, ¿y ahora?
1: ¿Ella es la que ganó?
0: Bueno, le damos una entrada, Auris. ¿Una te parece bien? ¿Una entradita?
1: ¿Premio Consuelo?
0: Una entradita,
1: sí,
0: ahí está.
1: Sí, está
0: listo.
1: Bien, sí.
0: Auris, te ganaste una entrada. Una entrada. Auris no, Francis. Francis era una entrada.
2: Ahí. ¡Estoy acá!
0: Muy bien. Un audio más, Claucho, un audio más ahí. A ver qué nos dicen.
1: Nada, porque lo borraron.
0: ¿Lo borraron?
3: Hola, hola, soy Francis, estoy acá.
0: Muy bien, Francis, se ganó una entradita. Ahí está, Francis. Ganaste una entrada. Ganaste una entrada.

0: Muy bien, amigos, ahí estamos.
1: Está la mascota de la radio, chicos, apareció hoy, apareció. Apareció la mascota de la radio. Próximamente, junto a Viper y sus amigos, llega el... ¿Cómo es eso que se llama? El capibara vaquero, ¿no? Del oeste, el capibara del oeste. Che, en YouTube, vamos a regalar una entradita para YouTube, dale.
0: Tenemos un audio, sí. Ahí. A ver qué dice.
1: Hola.
0: ¿Lo tenés?
1: Ah, pensé que era la llamada.
0: No, no, un audio, un audio.
1: A ver, perdón. No llegó el audio.
0: En 53-52. No,
1: están llamando,
0: hijito. 53-52.
1: No lo tengo el audio.
0: Ahí mandó una fotito.
1: Qué suerte. ¿Y? Qué suerte.
0: ¿Hola?
1: Qué suerte. No está, no tengo.
0: Ah, yo lo tengo acá, a ver, pará.
1: Bueno, sí, ponelo vos.
0: Ah, porque sale por Bluetooth. A ver, activame un cachito de Bluetooth ahí.
1: A ver.
0: A ver. Ahí está, muy
1: ahí
0: bien.
1: Ahí está, listo.
0: Cocinando, se ganó las dos entradas. Francis, te ganaste una entrada.
2: Ay, no me digas, estoy re feliz. Ay, yo le voy a regalar a mi hermana. Quería ir con ella, por supuesto. Pero decime, decime cómo tengo que hacer.
0: Qué lindo, Francis, felicitaciones.
1: Venir, sobre todo.
0: Ahora les vamos a pedir algunos datos por privado para que vengan y pasen con su nombre.
1: Los de YouTube, los de YouTube.
0: Bien, decime...
1: Edu, que
0: decime basta, decime basta, decime basta.
1: Basta.
0: Listo, muy bien, acá tengo. La ganadora es Riane Manuel 1503. Riane Manuel 1503, ¿estás ahí? Según lo que puedo ver acá. ¿Qué fue eso? ¿Qué fue eso? ¿Están escribiendo? Según lo que puedo ver acá, Riane Manuel 03. Nos escribió pidiendo la entrada. Quiero saber que es Irma Larramendia de Dique Luján, Claucho. Es la ganadora de la entrada, claro que sí.
1: Muy bien, la gente de Dique Luján también presente, entonces.
0: Ahí estamos, felicitaciones. Ahí vamos a escribirle Riane Manuel 03, 1503, perdón.
1: Mañana, ¿qué hora nos encontramos?
0: A las 11, ¿te parece? Puntual, ¿11 estamos acá? Bueno, hoy arrancamos a las 11, ¿querés que te diga? ¿O querés un ratito antes?
1: No sé, estoy preguntando.
0: No, no, yo para saber, si no arrancamos 10 y media.
1: A la, no, no. Si
0: me... Ahí están debatiendo. No, 10 y media, dije.
1: 11 y media, dijiste.
0: No, no, a las 11 o 10 y media, como quieran.
1: ¿A las 11? Producción a las 11.
0: Listo, los esperamos a todos.
1: Van a las 11. Yo pedí permiso ya públicamente.
0: Saludos a Eli Húmere, genios. Nos vimos todos con mi mamá, quiero entrada, dice, saludos. Bueno, mañana van a tener otra chance, che.
1: Que tengan todos muy buenas tardes, Dios los bendiga, hagan planes, como siempre, ¿eh?
0: Muy bien, gracias amigo, un placer.
1: El lunes nos encontramos, aquellos quienes no, mañana no escuchen, pero sí, nos escuchamos mañana pasada las 11.
0: A ver, un audio más, pará. Qué lindo.
1: Muy bien.
0: Regalo de cumple, mirá.
1: Gracias, Edu Córdoba.
0: Otro audio más, el último, a ver. Ahí va.
3: Hola, chicos,
1: ¿qué tal?
3: Ryan es mi hijo,
1: que
3: está acá conmigo. Hola.
1: Muy bien, ahí están todos contentos los ganadores.
0: Ah, muy bien, todos los ganadores, bien, excelente. Están escuchando, me encanta. Qué lindo, che. Felicitaciones a los ganadores. Dijimos por ahí, repito por última vez, ya cerramos. Tenemos a la ganadora que recién escuchamos el audio. Irma, felicitaciones de Dique Luján. Se llevó dos entraditas. Después tenemos a Francis, que llevó una entrada. Francis, felicitaciones. Auris, que se llevó dos entradas. Y por último a Pame, que también se llevó dos entradas. Todas mujeres, Claucho, buen dato. Así que a las mujeres que ganaron, felicitaciones. Nada más, gente linda. Chau.
1: Chau.
0: Nos vemos.

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1: Y bueno, Raimundo, tenemos un par de preguntitas para ti. Hemos escuchado que tu música, algunas canciones tienen mensajes positivos, pero realmente vemos en otras que nos caen a la de tiradera y todo esto. Sí, pero ¿tú no crees que eso puede confundir a la gente?
0: No,
1: es que son como dos mensajes encontrados.

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8: Dicen que el amor verdadero no envejece. 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

0: cosa, papi?
1: Ver cómo se te pintan las canas y seguirte cantando al oído como cuando te enamorabas.
0: Pues dale, sigue cantando, que para eso fue que vinimos.

¡Aplaude fuerte al Rey de Reyes! ¡Él resucitó! Esta es la historia más poderosa que la iglesia grita.

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El enemigo pensaba que tenía atrapado a Israel, pero no era así. Él no sabía. Israel tenía un secreto. Oró a Dios, y cuando oró al Señor, el Señor dijo: no tengan miedo, yo estoy con ustedes. Salieron alabando con manos levantadas y diciendo: porque para siempre es su misericordia. Y el Señor les dio la victoria. Levántense y dígalo con nosotros.

No quiero, no quiero, no puedo y no debo de ti separarme. No existe un lugar donde pueda encontrar la paz que tú pudiste darme. Por favor, ven a inundarme, a llenarme hasta rebosarme, a envolverme hasta saturarme. Solo tú puedes saciarme. Desciende, muévete, exhíbete. En mi vida, glorifícate. Tú eres el centro de todo, Señor. A tu modo, ven y manifiéstate. Quiero hacer tu voluntad, agradarte en cada momento. Quiero más de ti, lléname de ti, transfórmame en instrumento.

Más de ti, Señor. Menos de mí. He redimido, man. Junto a Blanca. Trastornadores.

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Basta! Tú eres el rey lleno de infinito poder. Tú eres el rey todopoderoso. Estamos aquí para celebrarlo, para levantarlo.

Así es, Señor. Declaramos eso, Señor, en esta noche. Tú eres el Rey. Tú eres el Rey, Señor.

seguro estoy. Fluye ahí. Oh, oh, oh, oh. Dilo conmigo. Seguro.

0: Ahora sí, cante conmigo, hoy.
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Usted tiene que declararlo. Como crea, le será hecho. Si usted declara que está seguro, que nada le puede tocar, así será. Todo es posible al que cree. Esas alas que te pusieron ahí son para que las uses. Vuela. Vuela a la altura que Dios te ha llamado. Vuela. Abre esas alas, águila. Águila. Águila. Decláralo. Seguro estoy. A ustedes.

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Yo no sé ustedes, pero yo anhelo el día que yo vea a mi maestro cara a cara. Y voy a ser la primera en fila marchando hacia su trono. ¿Cuántos dicen amén y se unen conmigo?

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